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1: 8:02.
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4: 8:59 minutos. 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

breve. 3 minutos.

amor puede ser como un arroyo de paz o la calma de un cielo estrellado en una noche de playa. Pero puede ser también la furia de la tempestad, la lluvia torrencial, el río crecido que arrastra esperanzas y horizontes. Tu amor puede ser la risa juguetona o el llanto amargo. Puedes darme la aridez de la impotencia o la ternura blanda de la sonrisa. Puedes darme el amor avasallante de una entrega sin reparos o una noche de ensueño arropado con tus brazos. Puedes dibujar en mi rostro la sonrisa tierna cuando inocente te detienes a contemplar un juguete, pero puedes también darme la furia del beso ardiente, confundiendo nuestras pieles, enredando nuestros cabellos, dejando que mi amor penetre en el tuyo, haciendo de tu amor y el mío uno solo. Tu amor puede ser la vida, cuando delante de todos y sin que nadie lo note, nuestros ojos se buscan y nuestras miradas se besan.

tu amor es la gloria, cuando confundidos en un abrazo, enlazados nuestros cuerpos y nuestras almas, alcanzamos juntos la dicha del éxtasis infinito que nos une más, que nos acerca más a Dios. Por todo lo que me das, por todo lo que me quitas, tu amor es lo que más siento y estaré aquí.

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0: 9:59 minutos.

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0: 10:59. 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
2: Nunca te quejes de nadie, ni de nada, porque fundamentalmente tú has hecho lo que querías en tu vida. Acepta la dificultad de edificarte a ti mismo y el valor de empezar corrigiéndote. El triunfo del verdadero hombre surge de las cenizas de su error. Nunca te quejes de tu soledad o de tu suerte. Enfréntala con valor y acéptala. De una manera u otra, es el resultado de tus actos y piensa que tú siempre has de ganar. No te amargues de tu propio fracaso ni se lo cargues a otro. Acéptate ahora o seguirás justificándote como un niño. Recuerda que cualquier momento es bueno para comenzar y que ninguno es tan terrible para claudicar. No olvides que la causa de tu presente es tu pasado, así como la causa de tu futuro será tu presente. Aprende de los audaces, de los fuertes, de quien no acepta situaciones, de quien vivirá a pesar de todo. Piensa menos en tus problemas y más en tu trabajo. Y tus problemas, sin eliminarlos, morirán. Aprende a nacer desde el dolor y a ser más grande que el más grande de los obstáculos. Mírate en el espejo de ti mismo y serás libre y fuerte, y dejarás de ser un títere de las circunstancias, porque tú mismo eres tu destino. Levántate y mira el sol por las mañanas y respira la luz del amanecer. Tú eres parte de la fuerza de tu vida. Ahora despiértate, lucha, camina. Decídete y triunfarás en la vida. Nunca pienses en la suerte, porque la suerte es el pretexto de los fracasados.
3: Vamos a

0: Marco Antonio, muchas gracias. Qué placer, qué honor. Gracias, hermano.
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2: 11:07.

0: 11, 18 minutos.
1: Eres un hijo del universo, al igual que las flores y las estrellas. Tú tienes derecho a estar sobre la Tierra. Transita con placidez por entre el bullicio y la agitación. Y recuerda la paz que puede existir en el silencio. Tu verdad, dila con calma y con claridad. Y escucha a todos, aún a los lerdos y a los ignorantes, pues ellos también tienen algo que decir. No te compares con nadie. Si lo haces, puedes volverte vanidoso o amargado, ya que existirá siempre alguien más grande o más pequeño que tú. Sé tú mismo. Especialmente, no finjas los sentimientos, ni te comportes cínicamente en el amor, ya que frente a toda la aridez y a todos los desencantos, él es perenne como el herbaje. Alimenta tu espíritu para que su fortaleza te sirva de escudo contra las repentinas adversidades, pero no te angusties con imaginaciones. Recuerda que muchos temores pueden ser el producto de la fatiga y la soledad. Eres un hijo del universo al igual que las flores y las estrellas. Tú tienes derecho a estar sobre la Tierra. Y aunque ello no esté claro para ti, no hay duda de que el universo se manifiesta en la forma en que le corresponde. Por tanto, mantente en paz con Dios, cualquiera sea la forma en que le concibas. Y cualesquiera sean tus labores y tus aspiraciones, mantente en paz contigo mismo. Recuerda que, a pesar de todas sus falsedades y de sus tráfagos, aun cuando nos destruye tantos sueños, este sigue siendo un mundo hermoso si tú quieres. Sé tú mismo. Lucha por ser feliz.

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12:37 minutos. 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
2: 12:58 minutos. 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

0: mañana, 26 minutos. 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

0: linda, pues.
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0: 2. 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

13 minutos. 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
1: Y yo quiero decirle a todas las parejas que están aquí escuchándome, enfócala ahí. ¡Ey! ¿Dónde está la gente que está aquí? ¿Dónde está la gente que está aquí? ¿Dónde está la gente? Miren, cuando tengan una relación, ustedes no le van a contar a esa pareja todos sus secretos. Si hacen un negocio, si cualquier cosa, no le digan nada. O sea, díganle cosas superficiales, porque apenas hay una pelea, lo primero que va para las redes sociales son los secretos de esos. Enseguida, entonces mejor ella o él, porque también hay hombres así. Hay hombres, todo el mundo extorsiona. Le doy gracias por hacer esos pases de esta canción. Hombre, que a mí, ella me dijo, se puso a hablar de mí cosas que eran verdad. Y yo dije, ¿para qué voy a pelear? Pero apenas dijo que yo no la complacía satisfactoriamente en lo que ustedes saben. Entonces le respondí con esto que dice:

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0: 3, 2 minutos.

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3:16. 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
0: 4:01.

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4: 4:57 minutos. 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
3: 5:20.
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2: 5:28 minutos. 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
2: 5:40 minutos. 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

5:53 minutos. 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
0: 5:59 minutos. Ahora, escuchemos las gloriosas notas del himno nacional de la República Bolivariana de Venezuela. Letra, Vicente Salias. Música, Juan José Landaeta.

Himno del Estado Mérida. Música Gil Antonio Gil. Letra Antonio Febres Cordero.

A continuación, himno del municipio Alberto Adriani, letra y música del doctor José Ananías Márquez.

0: 6:04.
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0: 6 minutos. 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

6:13. 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

6:24 minutos. 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

6:32 minutos. 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
0: 6:34 minutos. 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
0: Ya lo saben, la cita es desde el viernes 2 de octubre, de 2

0: 47 minutos. 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
10: 7. 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
3: Muy buenos días, tengan todas y todos ustedes, sean cordialmente bienvenidos y bienvenidas a su noticiero matutino de hoy lunes 28 de septiembre del año 2026. Recíbanos buenos días de todo el equipo que labora con mucho cariño para ustedes la mañana de hoy. En la presidencia, licenciada Carmen Beatriz Márquez de Rodríguez. En la gerencia general, el licenciado Jimel Guerrero. En la dirección comercial, la abogado Jessis Beliarellano. En la gerencia técnica, el ingeniero Miguel Rodríguez y José Aurelio El Pollo Márquez. Grabación, edición y montaje, José Aurelio El Pollo Márquez. En la planta transmisora, el señor Algemiro Velandia. En los controles, Gabriel Paredes. Y quien narrará para ustedes, Yurima Ramírez, certificado de productor nacional independiente número 32.765. Son las 7:05 minutos de la mañana. Recordamos nuestros números de contacto: 0758812240, 0758810104. Mi número celular, el 0414-757-5595. También nos pueden seguir en el Instagram y en TikTok como @acción104vigía. De igual manera, si usted no ha descargado la aplicación, aún puede hacerla a través de Play Store colocando acción 104.5 FM. De igual manera, usted me puede seguir a través de el TikTok como @yurimaramirez493. Tienen nuestros números telefónicos, el 0275-881-2240, 0275-881-0104. Nuevamente, mi número celular es el 0414-757-5595. Bien, son las 7:06 de la mañana. 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
3: 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Bien, son las 7:08 avanzamos de inmediato con las informaciones.
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3: Se 7:08 minutos. Avanzamos con las informaciones. En Ejido, dos funcionarios de la estación 2 acudieron de manera inmediata al llamado de emergencia para realizar el rescate de un animal en el puente Bellavista de la parroquia matriz del municipio Campo Elías. Tras la movilización, el equipo bomberil logró la localización y rescate efectivo de un canino ubicado en el margen del afluente hídrico del río La Portuguesa. Una vez a salvo, el animal fue entregado formalmente a la ciudadana María Parra, proteccionista animal del municipio Campo Elías, quien se le brindaron las recomendaciones preventivas pertinentes del caso. 7:09 minutos. 7:09 minutos. Neutralizaron alias El Tuerto tras enfrentamiento con comisiones mixtas en el municipio Colón. En el marco de los despliegues de seguridad ejecutados en la región zuliana, el sujeto identificado como Adairo Enrique del Mar, conocido en el ámbito delictivo con el alias de El Tuerto, cayó neutralizado tras hacerse frente a los cuerpos de seguridad de la parroquia El Moralito del municipio Colón del estado Zulia. El hecho se produjo durante una intervención realizada por una comisión mixta integral efectivos del Comando Nacional Antiextorsión y Secuestro, CONAS, Sur del Lago, y funcionarios de la Dirección de Acciones Estratégicas y Tácticas. Al notar la presencia de las autoridades y ser abordado por los uniformados, el individuo desenfundó un arma de fuego y abrió fuego, desencadenando un intenso intercambio de disparos. Durante la confrontación, del mar resultó gravemente herido, por lo que fue trasladado de emergencia al ambulatorio de la localidad. Sin embargo, el personal médico de guardia certificó su fallecimiento al momento de su ingreso. Al verificar sus datos en el sistema policial, se constató que alias El Tuerto poseía un amplio historial delictivo y se encontraba solicitado por los delitos de desertación, ocultamiento ilícito de arma de fuego y homicidio calificado. En el lugar del suceso, las autoridades incautaron una pistola automática marca Brico modelo 59 calibre 380, la cual fue empleada por el sujeto para atentar contra la comisión policial. El procedimiento y las evidencias recolectadas quedaron formalmente a la orden del Ministerio Público para el desarrollo de las investigaciones de ley correspondientes. 7:11 minutos.
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3: Dos hombres fueron detenidos en Mérida por robo. Comisiones de la Delegación Municipal El Vigía realizaron la detención de Franklin Cadavid, de 40 años de edad, apodado Paqui Paqui, y Teiwi Enrique Medina Molina, de 40 años de edad, apodado El Popo, en el sector La Inmaculada, parroquia Presidente Páez, municipio Alberto Adriani de El Vigía, estado Mérida, por robo. Estos delincuentes se encontraban en la dirección y mención haciendo uso de armas blancas con las que estaban despojando de sus pertenencias a las víctimas, siendo impedido el hecho delictivo por comisiones del CICPC, quienes se encontraban realizando un recorrido de seguridad. Al ser detenidos, se les incautaron las armas blancas y se recuperaron las pertenencias de las víctimas. Quedaron a la orden del Ministerio Público. 7:12 minutos.

Colisión en la Quinta Avenida de Santa Bárbara del Zulia deja dos menores lesionados. Un accidente de tránsito tipo colisión entre un vehículo particular y una motocicleta se registró en horas de la noche de este sábado 26 de septiembre en la Quinta Avenida, diagonal del Terminal de Pasajeros de Santa Bárbara del Zulia, municipio Colón. Tras recibir la alerta, una comisión del Cuerpo de Bomberos de Colón se desplegó en el sitio para evaluar la emergencia. En el lugar se constató el impacto entre un automóvil marca Chevrolet modelo Spark color blanco conducido por un ciudadano de 66 años de edad y una motocicleta marca Empire modelo Orsen color azul. Se desconoce la identidad del conductor de la moto, quien no se encontraba en el sitio al momento del abordaje institucional. Asimismo, la motocicleta se desplazaba como acompañantes a dos menores de edad en la que resultaron lesionados, un adolescente de 13 años de edad quien presentó una laceración en la extremidad izquierda.

0: izquierda superior a la altura del codo y dorso de la mano. Hay una niña de 4 años diagnosticada con escoriaciones en las extremidades inferiores. Paramédicos del cuerpo bomberil prestaron los primeros auxilios y trasladaron a ambos menores a una unidad de ambulancia hasta la emergencia del Hospital General Santa Bárbara Tipo 3, donde fueron recibidos por los galenos de guardia. Al lugar del suceso también acudieron comisiones de la Policía Nacional Bolivariana y la División de Tránsito Terrestre, la Policía Municipal de Colón, para el resguardo de la escena e inicio de las investigaciones correspondientes. 7:14 minutos. 7:14 minutos, avanzamos con más informaciones. Tenemos que 2 policías fueron... Dos policías mueren tras ataque armado contra una patrulla en Colombia. Un ataque armado contra un vehículo de la Policía Nacional dejó 2 uniformados fallecidos este viernes 25 de septiembre en el municipio de Afrego, norte de Santander. Las víctimas fueron identificadas como el intendente César Augusto Rodríguez Nieves, de 40 años de edad y con 20 años de servicio, y el auxiliar de policía Brian Steven Lizarazo Torres, de 19 años de edad. Los uniformados se movilizaban en un vehículo institucional cuando fueron atacados con armas de fuego. Autoridades desplegaron unidades de la zona e iniciaron las investigaciones para identificar y localizar a los responsables. 7:15 minutos. 7:15 minutos, avanzamos con más información. Detenido aberrado en Caño El Tigre por Polimérida. Efectivos de la unidad de patrullaje rural de la Policía del Estado Mérida, Polimérida, arrestaron a un sujeto por exhibición obscena en presencia de menores de edad en la parroquia Caño El Tigre del municipio Sea. El procedimiento fue realizado por funcionarios adscritos al EGIUPAR Caño El Tigre, al mando del comisario Jaime Sánchez. El detenido fue puesto a la orden del Ministerio Público. 7:15 minutos.
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0: 7:15 minutos, avanzamos con más información. Tenemos que no pasó la revisión, lo apresan por transportar droga oculta en 2 televisores en Táchira. Agentes de la Guardia Nacional Bolivariana detuvieron a un hombre que transportaba una porción de droga oculta en 2 televisores. Detalles del procedimiento están reflejados en un reporte colgado en la cuenta de Instagram del Comando de Zona 21 de la Guardia Nacional Bolivariana. Allí especifican que la detención del sujeto se produjo en El Piñal, municipio Fernández Feo del Táchira. Dentro de los televisores estaban ocultas 10 panelas de marihuana que arrojaron un peso total de 5 kilos 207 gramos. En otros procedimientos, funcionarios de la Policía Nacional Bolivariana detuvieron a un sujeto de 43 años de edad en el sector El Playón de Ocumare de la Costa, en el estado de Aragua, y le incautaron 181 envoltorios de marihuana. En ese mismo municipio, pero en el sector Boca, la Poli Nacional capturó a un aliado del primer detenido y le incautó 203 porciones de cocaína y 307 crack, dice el informe. 7:17 minutos. 7:17 minutos, avanzamos con más información. Tenemos que hallan sin vida en estado de descomposición a una joven en un hotel en el estado Guárico. Las autoridades policiales iniciaron las averiguaciones correspondientes tras el hallazgo del cuerpo sin vida de una mujer este sábado 26 de septiembre en las instalaciones de un hotel situado en la carretera nacional troncal 15, sector Cruz Verde del el sector El Socorro en el estado Guárico. El cadáver, que se encontraba semidesnudo y en avanzado estado de descomposición, lo que presume que llevaba varias horas o días en el sitio, fue localizado específicamente en un pasillo trasero cercano a las habitaciones del establecimiento. A través de las pertenencias y objetos personales encontrados en una habitación próxima, la víctima pudo ser identificada como María José Machado Ríos, de 24 años de edad. Las pesquisas preliminares señalan que la habitación había sido rentada por un hombre el pasado miércoles 23 de septiembre, quien abandonó en la madrugada el lugar el jueves 24, convirtiéndose de manera inmediata en el primer sospechoso de este trágico suceso que mantiene en alerta a la comunidad. 7:18 minutos. Muere alias Robinson Gutiérrez, señalado financiador del magnicidio de Miguel Uribe Turbay, en una operación militar realizada en una vereda de El Cadillo, en la zona rural del Tello Huila. Murió alias Robinson Gutiérrez, quien era señalado como cabecilla político y financiero de la estructura Teófilo Forero Castro. Según el Ejército Nacional, este hombre llevaba cerca de 35 años vinculado a estructuras armadas. Las autoridades lo relacionan con la financiación del magnicidio del ex candidato presidencial Miguel Uribe Turbay, además de los delitos como extorsiones, secuestros y ataques contra las fuerzas públicas en los departamentos de Huila y Caquetá. La operación fue ejecutada de manera conjunta por el Ejército de Fuerza Aeroespacial Colombiana y la Policía Nacional. Como resultado, también fueron capturados otros 3 integrantes de la misma estructura. En el lugar se incautaron armas largas, pistolas, granadas y lanzagranadas, munición y equipos de comunicación. Las autoridades informaron que las investigaciones siguen en curso para esclarecer más actividades de este grupo armado y su posible participación en otros hechos violentos. 7:20 minutos.

0: A las 7:20 de la mañana avanzamos con la publicidad.
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1: 7:25 minutos, avanzamos con las informaciones regionales. Cámara de Turismo de Mérida, temporada vacacional fue la mejor de los últimos 3 años. La presidenta de la Cámara de Turismo del Estado de Mérida, Elizabeth Dio, ofreció un balance sobre el cierre de la reciente temporada vacacional, quien destacó un repunte en el flujo de visitantes que supera las cifras registradas en periodos anteriores. A pesar de las eventualidades registradas al inicio del asueto y el impacto indirecto provocado por el evento sísmico en el estado de La Guaira, las cifras alcanzadas se ubicaron en niveles positivos para el sector. La vocera gremial indicó que tras el cierre oficial de la temporada aún se registra la presencia de temporadistas en los principales atractivos de la entidad, flujo favorecido para las más recientes nevadas de la Sierra Nevada de Mérida. 7:26 minutos. Activado puente aéreo para atender a familias afectadas en Aricagua. La gobernación del Estado Bolivariano de Mérida activó un plan de contingencia aéreo y terrestre desde la base aérea del Vigía, municipio Alberto Adriani, para abastecer de alimentos y equipo de infraestructura a las comunidades aisladas por las precipitaciones en el municipio Aricagua. El gobernador Arnaldo Sánchez encabezó la salida de la Comisión Técnica y de Ayuda Humanitaria ingresada por la Zona Operativa de Defensa Integral, el SODI, Protección Civil, el Ministerio del Poder Popular para la Alimentación y la Fuerza Armada Nacional Bolivariana. Ya vamos saliendo para Aricagua a atender a las familias afectadas por las lluvias. Llevamos alimentos y equipos para rehabilitar las máquinas e iniciar la atención inmediata de las vías en las aldeas, destacó Sánchez. Por su parte, la secretaria para el Desarrollo y Alimentación de la Gobernación del Estado Mérida, Kenia Hernández, detalló que la medida responde al bloqueo vial por los sectores del Cañadón, Santa Cruz del Quemao y San José de las Atendidas. Es importante destacar igualmente que el Poder Popular se ha organizado de modo que nosotros podemos por vía terrestre llevar a otras comunidades también afectadas los alimentos como en Mucumbú y Caparo, señaló Hernández. 7:27 minutos. 7:27 minutos, avanzamos con más información. Bautizaron libro sobre la memoria histórica de la autonomía municipal en CEA. A propósito de la sesión solemne realizada en los salones del Centro Social 19 de abril, las autoridades municipales de la Alcaldía, Consejo Municipal y Parroquia Eclesiástica, junto a miembros del antiguo Comité Pro Autonomía y el pueblo sedeño, rescataron la memoria documental del proceso autonomista y llevaron a cabo el bautizo de varios ejemplares de esta valiosa obra histórica. Jovito Balbuena Gómez, presidente del Centro de Estudios de la Sedeñidad, manifestó que el libro describe las acciones cumplidas desde 1983 hasta 1992 para alcanzar la autonomía. Destacó que tras 34 años de trabajo sostenido, hoy CEA y la parroquia Caño el Tigre crecen de forma ordenada, ostentando el título de municipio modelo de Venezuela. Balbuena recordó que este logro fue posible gracias al trabajo del Pueblo Unido y a hitos clave como la Asamblea Popular de abril de 1989, presidida por el obispo Baltasar Porras y el párroco Gabriel Gómez, hasta la aprobación legislativa en noviembre de 1991 y el ejecútese en enero del año 1992. 7:29 minutos. Contadores públicos de Mérida celebraron su día con actos religiosos y cívicos. El Colegio de Contadores Públicos del Estado de Mérida celebró este sábado 26 de septiembre el 53 aniversario del Día Nacional del Contador Público, con una programación que inició a las 10 de la mañana con una Eucaristía en Acción de Gracias en la Basílica Menor, Catedral Inmaculada Concepción de Mérida, celebrada por el presbítero Leonardo Angulo, seguida de la ofrenda floral por parte del hacia el Libertador en la Plaza Bolívar. El presidente del CPEM, licenciado Eli Saúl Roca Ruiz, destacó el sentido espiritual y gremial de la jornada en un acto de fe y gratitud. Los contadores públicos del Estado de Mérida celebramos 53 años. Dimos gracias al Todopoderoso por nuestra profesión, por las bendiciones y las juntas directivas y por la memoria de los colegas fallecidos. Hoy lo hacemos llenos de esperanza por un mejor país, expresó.

0: 7:33 minutos, avanzamos con más información. La Catedral de Mérida fue escenario de una magistral interpretación de Requiem de Mozart. El Coro Sinfónico Regional del Sistema de Mérida, junto a la Orquesta Sinfónica del Estado Mérida, llevó a cabo con éxito la presentación del emblemático Requiem de Wolfgang Amadeus Mozart. El evento musical contó con la dirección del maestro Alejandro Gutiérrez y el montaje coral del maestro Argenis Rivera. La velada destacó por las actuaciones de los solistas Ariadna Torres, soprano, Nazaret Molina, mezzosoprano, Wilmer Méndez, tenor, y Juan Pablo Blachard, barítono. El concierto se realizó este sábado 26 de septiembre, pasadas las 2 de la tarde, en la Catedral de Mérida, donde el público merideño pudo disfrutar de un espectáculo cultural de alto nivel. 7:31 minutos.
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0: Bien, son las 7:31 minutos. Bueno, por acá me están solicitando información sobre si hay paso para Mérida, pero en este momento de la mañana no tengo información de última hora. Desde anoche fue que sé que sí se suspendió el paso. No sé si hay alguien de allí del peaje que me esté escuchando y que pueda comunicarme si hay paso o no hay paso a esta hora de la mañana por los túneles. Bien, a las 7:31 minutos avanzamos con más información. Despliegan operativo odontológico en El Molino. La jornada incluyó atención de salud en la parroquia El Molino, acompañamiento de la familia del dirigente Alexis Rojas, para brindar atención médica directa y evitar el traslado de los habitantes hacia la ciudad de Mérida. Se llevó a cabo una integral operativo de odontología en la casa parroquial El Molino, municipio Arzobispo Chacón del Estado Mérida, que contó con el acompañamiento del párroco Jornes González, la atención médica de la odontóloga doctora Nora Sánchez, beneficiando a niños y jóvenes adultos mayores de la localidad. El dirigente municipal Omar Fernández manifestó que asimismo durante la visita en el sector El Quebradón del Molino acompañaron a los familiares de Alexis Rojas Márquez, reconocido productor agropecuario y dirigente político de la zona, ante su sensible fallecimiento, destacando su trayectoria en la lucha democrática y compromiso social. Por otra parte, en la localidad de Canaguá se dio inicio al octavo campeonato de fútbol 8 con la participación de 7 representantes locales, entre ellas el equipo La Batea Fútbol Club, el cual conforma el evento. Contó con la presencia de la gloria deportiva del ciclismo internacional José Rujano. 7:33 minutos. Por aquí tampoco me han informado sobre el paso. Bien, son las 7:33 minutos. Mérida recibió con éxito masivo campamento regional de judo. Con el respaldo de INDAFED, el complejo 5 Águilas Blancas acogió a los judistas de 4 municipios y celebró el ascenso del atleta Camila Ortega a la selección nacional. El gobierno regional, liderado por el gobernador Arnaldo Sánchez, a través del Instituto Merideño de Deporte y Actividad Física, INDAFED, la Asociación de Judo del Estado Mérida, efectuaron un exitoso e integral campamento de judo en el Complejo Deportivo 5 Águilas Blancas para masificar la práctica deportiva en esta disciplina del Estado. El presidente de la Asociación de Judo del Estado Mérida, Jorge Batista, enfatizó que la trascendencia del encuentro, que congregó atletas desde las categorías infantiles hasta la adulta, proveniente de los municipios Campo Elías, Alberto Adrián y Tobar Libertador. Sobre el campamento, Jorge Batista expresó: invitamos a la colectividad, a la Escuela de Talento Deportivo, a los clubes locales a sumarse a este magno campamento. Contamos con una cantera extraordinaria que gracias al trabajo conjunto con la gobernación se prepara a nivel máximo para dejar en alto a Mérida. 7:34 minutos. Mérida impulsa nuevas experiencias de turismo científico. El turismo científico sigue tomando fuerza en Mérida gracias a las políticas promovidas por el gobernador del Estado Mérida, quien articula espacios dedicados al conocimiento, la investigación y el disfrute de la naturaleza. Esta iniciativa consolida a la entidad como un territorio donde la ciencia y el turismo se encuentran para generar experiencias formativas y recreativas. En esta ocasión, el Museo de Ciencia y Tecnología fue escenario de una jornada especial que combinó observación astronómica con el estudio de la biodiversidad, permitiendo a los asistentes explorar fenómenos naturales desde una perspectiva educativa y participativa. Estas actividades buscan acercar la ciencia a las comunidades, convirtiendo los espacios culturales y naturales de Mérida en puntos de encuentro para el aprendizaje, la curiosidad científica y el turismo especializado. 7:35 minutos. Mérida define su selección de natación en los Juegos Comunales. Mérida avanza en la conformación de sus selecciones para los venideros Juegos Deportivos Nacionales Comunales 2026, cuya fase nacional tendrá como escenario el Estado Lara. La planificación regional contempla la participación de los circuitos comunales y la detección de nuevos talentos deportivos. En este marco se desarrolló la fase estadal de natación con la participación de más de 40 atletas provenientes de los municipios Campo Elías, Alberto Adrián y Tobar y Libertador, quienes demostraron sus capacidades y compromiso en cada una de las pruebas. El presidente de la Asociación de Deportes Acuáticos del Estado Mérida, Anthony Pernilla, informó que esta jornada fueron seleccionados 5 atletas varones y 5 mujeres, quienes tendrán la responsabilidad de defender los colores merideños en la justa nacional. Pernilla agradeció al gobernador del Estado Mérida y a las instituciones que hicieron posible el desarrollo de la competencia y resaltó el trabajo conjunto para continuar fortaleciendo la natación regional. 7:37 minutos. Las palabras del nuncio apostólico de Venezuela, Monseñor Alberto Ortega Marín. Qué alegría tan grande iniciar mi visita pastoral a la hermosa arquidiócesis de Mérida, en este maravilloso pueblo de Santo Domingo, donde su gente buena, trabajadora y de fe viva me ha regalado una acogida preciosa y muy cariñosa. En este encuentro lleno de oración, cultura y generosidad alrededor de la mesa, en un gran gozo hacerme portador de la cercanía, la bendición y el mensaje de comunión y paz, el Papa León, recordando que caminamos juntos en la esperanza para ser testigos del amor de Dios en toda la sociedad. 7:37 minutos.
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0: 7:37 minutos. Avanzamos con las noticias locales. Gobierno Lisandro Segura e Hidroben inspeccionan botes de agua en el municipio. El alcalde Lisandro Segura solicitó a la hidrológica Hidroben una inspección en las diferentes botes de agua blancas y servidas en la jurisdicción, con el propósito de apoyar la reparación de los mismos. En representación de Hidroben estuvo Hipólito Andrade y acompañaron el recorrido a los concejales Kelis Contreras y Marcos Varela junto a la ingeniero municipal Minerva Mora. 7:38 minutos. 7:38 minutos. Alcalde Lisandro Segura inspeccionó los avances del nuevo campo deportivo en el kilómetro 12. Este jueves 24 de septiembre, el alcalde del municipio Alberto Adrián Lisandro Segura realizó una inspección técnica en los trabajos de construcción del nuevo campo deportivo, ubicado en el kilómetro 12, Caño Las Dantas, de la parroquia Presidente Páez. Durante el recorrido, el mandatario municipal estuvo acompañado por los concejales Kelis Contreras y Marcos Varela, así como por la ingeniera municipal Minerva Mora, con el objetivo de verificar el estatus y

0: 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Importante recordar que previamente se realizaron jornadas de desmalezamiento, limpieza y replanteo topográfico en un área de aproximadamente una hectárea. 7:39. Alcalde Lisandro Segura supervisa instalación de nueva señalética en semáforos de la ciudad, con el propósito de fortalecer el orden vial y brindar mayor orientación a conductores y peatones. El alcalde del municipio, Alberto Adriani, Lisandro Segura, supervisa personalmente las labores de instalación de las nuevas señalizaciones en los semáforos de la jurisdicción. Esta iniciativa busca optimizar la circulación y facilitar la identificación de los sectores y puntos de referencia más importantes del vigía mediante la colocación de avisos informativos estratégicos en intersecciones semaforizadas. Edilio Márquez, gerente de vialidad de la alcaldía, Alberto Adrián, informó que estos trabajos se ejecutan bajo los lineamientos directos del alcalde Segura, quien ha priorizado la creación de un sistema de señalización armónico, claro y eficiente para los ciudadanos. 7:40.
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0: 7:40. Gobierno Lisandro Segura entregó transformador de 50 kVA a la comunidad de 12 de octubre. En respuesta oportuna a las necesidades de la comunidad, del gobierno municipal de Alberto Adriani, bajo la dirección del alcalde Lisandro Segura, realizó este jueves la entrega de un transformador de 50 kVA a la comunidad de 12 de octubre, parte alta, perteneciente a la parroquia Rafael Pulido Méndez. Durante la jornada, el mandatario estuvo acompañado por los concejales Brenda Hernández, Kelly Contreras y Marcos Varela. Es importante resaltar que el sector permanecía sin servicio eléctrico desde hace varios días. Por ello, tras la instalación del equipo, se logró restituir el fluido de la zona. Las labores de montaje y conexión estuvieron a cargo del personal de Corpolec, quienes normalizaron el suministro para las familias que estaban allí. 7:41. Avanzamos con más informaciones. Lisandro Segura inspeccionó la fase final del canal de paso en Colinas de San Benito. Durante el recorrido, el alcalde Lisandro Segura informó que el proyecto tiene como objetivo principal restituir la transitabilidad vial en la zona rural. Los trabajos se han ejecutado en varias fases, que incluye el replanteo del terreno con maquinaria pesada y retroexcavadora, la consolidación de los cimientos, el armado de tableros, el enfocado encofrado de soportes intermedios y el vaciado de concreto para el cajón, entre otras labores técnicas. 7:42.

7:42 minutos. Habitantes de La Planada en Boca Grande solicitan ayuda para restablecer sistema de agua potable. Los habitantes del sector La Planada en Boca Grande, parroquia Rómulo Gallegos del municipio Alberto Adriani, denunciaron desde la mina de agua la falta de suministro de agua potable, situación que afecta de forma directa a los habitantes del sector. Pedro Parra, en representación de la comunidad, explicó que de esta naciente reciben el vital líquido. Sin embargo, la problemática actual es el deterioro de las mangueras por el tiempo de vida útil. Otras han sido robadas, por lo que aspiran mejorar el servicio de agua y su captación. En tal sentido, solicitan a las autoridades competentes como la Municipalidad de Hidrovena apoyarlos para lograr la restitución del suministro de agua potable, que les tiendan la mano para mejorar el pequeño acueducto rural. 7:43 minutos. Comunidad de la UBB en el eje municipal Cacique Murachí inició nuevo periodo académico con el encuentro Un Abrazo UBVista. En las instalaciones de la sede del eje municipal Cacique Murachí de la Universidad Bolivariana de Venezuela en El Vigía se llevó a cabo con total éxito la actividad denominada Un Abrazo UBVista. El encuentro reunió a estudiantes de los diferentes programas de formación de grado junto al personal docente y administrativo, con el propósito de dar una calurosa bienvenida al nuevo periodo académico. La jornada se consolidó como un espacio propicio para el reencuentro, la reflexión, la alegría y el fortalecimiento de los lazos institucionales orientados a dar continuidad

0: desarrollo de los planes estratégicos de la Casa de los Saberes en la región andina. 7:44 minutos. SAMA desplegará tercera jornada de emisión y renovación de licencias de actividad económica y renovación de licencias de licores. Henry Molina, superintendente del Servicio Autónomo Municipal de Administración Tributaria, SAMA, te invita a la comunidad comercial, al del municipio de Alberto Adriani, a que se registren formalmente, y a quienes ya están registrados les sugiere renovar sus permisos y licencias con el fin de evitar sanciones y clausuras. En este sentido, informó que este lunes 28 tendrán la tercera jornada de emisión y renovación de licencia de actividad económica y renovación de licencia de licores. El operativo será en la sede del SAMAT a partir de las 8 de la mañana hasta las 5 de la tarde y culminará el viernes 2 de octubre. Molina alegó que esta iniciativa nace de la necesidad de contrarrestar la realidad de que existan comercios sin el debido permiso. En el casco central de la ciudad se registran más de 600 comercios que no poseen ningún tipo de permiso otorgado por algún ente legal. Resultados arrojados en las encuestas hechas en las últimas visitas de nuestros fiscales, dijo. 7:45 minutos. UNERSA Vigía afina detalles para el inicio del periodo académico 2-2026. Una asamblea general entre el personal docente y de investigación se realizó en el auditorio Magíster Luis González de la Universidad Nacional Experimental Simón Rodríguez, núcleo El Vigía, con el fin de coordinar los preparativos para el inicio del periodo académico 2-2026, este lunes 28 de septiembre. Vladimir Molina, director del núcleo universitario, informó que en la asamblea se dieron a conocer las nuevas directrices emanadas por la gestión del rector Pedro Vicente Rodríguez Calderón y su equipo directivo. Detalló que las orientaciones abarcan adecuaciones en las áreas académicas, administrativas, control de estudio y registro académico, así como en las políticas de estudios avanzados, posgrado e investigación y vinculación sociocomunitaria. Vale mencionar que la jornada destaca la necesidad de modernizar y contextualizar los procesos universitarios entre las exigencias territoriales, nacionales y globales. 7:46 minutos. Sector Salud realizó caminata por la vida en El Vigía, dando cierre a las actividades del mes de prevención del suicidio. Instituciones del sector salud en El Vigía llevaron a cabo la caminata por la vida, marcha que tuvo como objetivo principal brindar apoyo a personas que requieren atención especializada en el área psicológica o psiquiátrica a través de especialistas que conocen la importancia del bienestar emocional de la comunidad. Milexis 1, directora del Hospital General Universitario Hugo Chávez y el Hospital 2 del Vigía, informó que la jornada de sensibilización estuvo centrada en la salud mental y prevención. La caminata busca estrechar alianzas entre los dos hospitales con el fin de no congestionar el Instituto Autónomo Hospital Universitario Los Andes para poder atender y ayudar a ese grupo de pacientes que se conforma con un estimado de 150 personas, donde destacan niños que han sido víctimas de bullying, afirmó Duno. 7:47 minutos.
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7:54 minutos, avanzamos con el Evangelio del día de hoy, 28 de septiembre de 2026, San Lucas capítulo 9, versículos 46-50. Se suscitó una discusión entre los discípulos sobre quién de ellos sería el mayor. Tomó Jesús a un niño, le puso a su lado y les dijo: el que reciba a este niño en mi nombre, a mí me recibe. Nos sorprende esa discusión que narra el Evangelio. Jesús le invita a los discípulos que querían ocupar cargos y puestos importantes, se los invita a imitar a los niños en su sencillez y pequeñez. Por eso debemos ser humildes y mansos de corazón para llegar al reino de los cielos. Hoy es el día de San Lorenzo Ruiz, nació en Manila hacia el año 1600 y martirizado en Nagasaki en 29 de septiembre del año 1637. Fue un laico esposo, padre de familia y sacristán filipino. Es venerado como el primer santo y protomártir de Filipinas, canonizado por el Papa Juan Pablo II en 1987. Bendecido inicio de semana. Dios le bendiga, presbítero Carlos Pérez Velandria. Amén. Bueno, y la familia de Acción 104.5 FM se une al duelo que embarga a la familia Contreras por el sensible fallecimiento de la esposa de nuestro amigo y compañero de labores, el profesor Abel Contreras. Dios le conceda el eterno descanso y que brille para ella la luz perpetua. Asimismo, fortaleza para sus familiares y para soportar tan irreparable pérdida. Paz a su alma. Bien, son las 7:55, ya llegando al final del programa por el día de hoy. Bueno, continuamos por acá, me están solicitando la información, si hay paso por el túnel, pero hasta ahora me respondió el señor Ezequiel Bracho, dice que sí hay paso por los túneles, me informan que sí hay paso por los túneles. Así que bueno, bendiciones y gracias a Ezequiel por estar atento. Por acá... nos dice: buenos días, Yurima, ¿qué pasó con el aseo para el paraíso parte alta? Desde el jueves se escucha solo la corneta, que cumplan el cronograma. Gracias, ya vamos a pasar la información. Bien, son las 7:56 minutos, hemos llegado al final del programa para el día de hoy. Continúen ustedes con la mejor programación.

0: bien, y a las 7:57 minutos nosotros invitamos a todos nuestros habitantes, a nuestros oyentes de acá del municipio de Alberto Adriani. 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Bien, son las 7:57 minutos, nosotros nos despedimos por acá. Bueno, me pasaron un testamento, no lo puedo leer, es demasiado largo, los cumpleañeros ya la hora que la tengo encima, así que bueno, discúlpenme a quienes no les he podido leer. 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

0: Bienvenidas y bienvenidos al Rellenato. 8 de la mañana con 9 minutos. Buenos días. Buenos días a toda la zona sur del lago, occidente del país y donde llegan las ondas hercianas de la diferencia en el dial. Acción 104.5 FM. 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Ahí usted va a observar el iGlu de Acción 104.5 FM, la diferencia en el diálogo. Buenos días de parte de la licenciada Carmen Beatriz Márquez, desde la presidencia de la estación. La gerencia general a cargo del licenciado Jimmy Guerrero. Responsable de transmisión, ingeniero Miguel Rodríguez, y José Aurelio El Pollo Márquez, que también está en edición, montaje, grabación, efectos especiales y también en el control remoto estéreo. En la planta transmisora, don Aljimiro Belandía. La dirección comercial a cargo de la doctora Yesiperi Arellano. Control audio master estéreo digital, totalmente sincronizado, digitalizado y computarizado, Gabriel Paredes. Y por acá en animación, producción, musicalización y conducción del Rellenato, quienes habla, Jorge Armando Huitrago, el Junior, 18779, locutor del Termoso País, certificado como productor nacional independiente, expedido por el MINSI bajo el número 4093, miembro activo de la Asociación de Locutores Profesionales y Afines del Vigía Solovi. Hasta las 10, la mejor del reggaetón y del vallenato, por acá por Acción 104.5. 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
0: 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Avanzamos con más del rellenato hasta las 10. Aquí está Jesús Miranda, Ignacio Mendoza, Nacho, Chini, Nacho. Corales, aquí en el rellenato, hoy lunes con música nueva como todos los lunes. Hasta las 10 de la mañana.
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1: Corales, Corales, Chini y Nacho acá en el Reguenato Récord de sintonía. Son las 8 de la mañana con 21 minutos. El número de la buena suerte, el 21. 821. Bueno, vamos a darle suerte ya a nuestros oyentes. Los oyentes del Reguenato. Bueno, yo dije el 21 y entró la llamada de un amigo mío, de mi hermano. Saludos. Hoy es lunes. 8 y 21, 21 de la buena suerte, y llamó mi amigo. Tiene buena suerte entonces. 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Avanzamos con más del Reguenato Récord de sintonía.

0: Ahí estaba el Churo Díaz y la Cometa. Música nueva para ustedes como todos los lunes. Acá en el Reguenato hoy lunes. Hoy es lunes, lunes 28 de septiembre del año 2026. Se termina el mejor mes del año. Faltan 2 días para el mejor día del año. El 30 de septiembre, el miércoles. El miércoles. Cumpleaños del patrón de Motorrepuestos, el Trébol y Trébol Moto, más nada. Don Jairo Colina, que viene bajando de la ciudad de Mérida, en la autopista Rafael Caldera. Viene con envión para llegar a brindar el desayuno. No creo. 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Avanzamos con más, hacemos un paréntesis muy corto, no se vayan, ya venimos con más. Aquí está la publicidad que hace posible el Reguenato.
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9: 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Avanzamos con más del rellenato hasta las 12. Hasta las 10. Hasta las 12 sigue la ruta. Después de las 10.
6: Lenier.
9: Aquí está Lenier y Micha. No fue tan fácil.

¡Qué fácil fuera! Lenier y Micha, acá en el Rellenato por Acción 104.5, la diferencia en el dial. 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Avanzamos con más del Rellenato hasta las 10 de la mañana. El de Dayan Díaz, inevitable. Me la pidieron, la coloco aquí en el Rellenato.

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6: 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Nosotros avanzamos con más desde Motorrepuestos El Trébol de aniversario. Bueno, por aquí siguen llegando mensajes. Gracias por la sintonía. Dice por acá, buenos días, Jorge, saludos. Está cumpliendo. Eso es correcto. 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Full sintonía desde El Sabán, es la ganadora. Ganadora, aquí está el mensaje ya. Gracias por la sintonía. Avanzamos con más del rellenato hasta las 10 de la mañana. Saludos para el colega Cavernícola que llegó por aquí. Saludos para Cavernícola que llegó por aquí a saludarnos. Avanzamos con más del rellenato hasta las 10.

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Avanzamos con más del reggaetón récord de sintonía.

más reciente para los chiches del vallenato. ¿Qué me faltó? ¿Qué me faltó? ¿Qué me faltó? 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La diferencia en el dial. Son las 9 de la mañana con 18 minutos. Avanzamos con más del rellenato hasta las 10. Aquí está Ryan Castro, me la pidieron, la coloco. Ojalá.

0: Castro.
1: Ojalá, ojalá. Bueno, seguimos esperando el motorizado que llegue con la luz encendida y tocando pito y nos señale cuál es el propietario acá de Motorrepuesto del Trébol. Ahí Robert Colina, ¿cómo le dicen? Bueno, aquí ya dieron la respuesta a través de la mensajería de texto. Nos falta que nos confirmen el nombre, nombre completo, cédula de identidad y dónde están escuchando el reguenato. Saludos para nuestro amigo Daniel Durán, la gente de FDB Mall y Procari. No, usted no pega ni una. No es el Pelusa, no es. Casi, casi, va por ahí, pero no es. Pegó solamente él y la primera letra, más nada. En sintonía. Se solicita obrero con experiencia en autolavado Monresa, en San Isidro, calle 19. Interesado, llamar a Jonathan 0412-509-1077. Se necesitan dos para trabajo inmediato con experiencia. En sintonía, en San Isidro. Saludos para la gente de el autolavado Monresa, San Isidro, calle 19. Solicitan dos lavadores de vehículos para trabajar de inmediato. Isaris Montenegro, 24189019 de San Isidro. Véngase a buscar el premio porque se lo ganó. Se lo ganó, se lo ganó, se lo ganó, se lo ganó. El aniversario de Motorrepuestos El Trébol. Buenos días, Jorge, por sintonía. Todos los conductores de la Asociación Civil de Transporte Extraurbano Eloy Paredes de Guayabón, y nos saluda su amigo el profesor Galeano. Saludos. Un abrazo. Bendiciones. Juvencio Lobo, 18-12-9-4-19 en sintonía de La Paz. 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Pero ya la respondieron. Ya le dieron respuesta a esa pregunta. Perdió por nariz. Me gusta la blanca y la negra. ¿Qué dice usted? Aquí no hay ninguna trampa, amigo Daniel. Aquí no hay ninguna trampa. Daniel David Durán, triple D. Avanzamos con más del reguenato récord de sintonía. Hacemos un paréntesis, ya venimos con más. Aquí está la publicidad que hace posible el reguenato.
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1: 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Ya llegaron, dijeron quién era el Pulga. Ya pasaron el mensaje, también ganaron. Vamos a dar otro premio. 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Le dicen como el que canta la coqueta, el heredero. Avanzamos con más del reguenato.

Tiempo se vaya, Fonseca. Acá en el Reguenato Récord de Sintonía. Atención al vigía. Hoy lunes 28, mañana martes 29 y el mejor día del año, el miércoles 30 de septiembre. 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Avanzamos con más del Reguenato hasta las 10. Aquí está la voz de Stalin Milano. Hasta hoy.

Stalin Milano, hasta hoy. Tema pronóstico, el reggaetón hoy lunes con música nueva como todos los lunes. 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Aquí está el Pulga, este es el Pulga, mire. Lo hicimos famoso hoy en la radio, el Pulga. Llegó un participante, tocó pito, encendió la luz, pero no supo quién era el Pulga. Como triste. Está vigente la otra pregunta, el que llegue tocando pito con la luz prendida y nos diga quién es el consentido de Colina. Asómelo allá. Ahí está, mírenlo. El consentido de Colina, mírenlo. Avanzamos con más del reggaetón.

0: Beto. Récord de sintonía. ¿Qué cosa es? 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
1: 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Avanzamos con más del Regenate. Ya venimos con nuestra despedida desde Motorrepuestos El Trébol de aniversario. Esta me la pidieron, el negrito claro, Ozuna.

0: nos vamos del reganato. Muchas gracias por su atención. 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Ya viene Diego Subero y Jesse Iberia Arellano. 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Muchas gracias en nombre de todo el equipo que hace posible el reguenato y de toda nuestra selecta pauta de publicidad, que siempre están aquí con nosotros en el reguenato. Feliz mañana, que mi Dios nos siga bendiciendo. Recuerden, usen la mente para que luego no se lamenten. Cha, cha, cha, cha, cha, cha, cha, cha, cha, cha, cha, olín.
1: Y hasta aquí el reguenato. Muchas gracias por compartir con nosotros estas dos horas de reggaetón y vallenato. 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
0: 10, un minuto. 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

0: La diferencia en el dial. Muy buenos días y buenos días, bienvenidos. Así que la ruta hoy lunes 28 de septiembre del año 2026. Bienvenidos a nuestra programación en la mañana de hoy. Nos encontramos en este momento desde la Avenida Bolívar de la ciudad del Vigía, en Autorepuestos El Trébol, celebrando nuestra semana aniversario. Hoy también con premios para todas esas personas que están conectadas, los amigos conductores del vehículo de dos ruedas. Atentos, porque tenemos muchos premios a sortear en la mañana de hoy. Así que atentos a la programación de Acción 104.5 FM, La Diferencia en el Dial. Feliz día para todos y bienvenidos. Así que en la ruta presentamos a nuestro equipo de trabajo en la presidencia de la radio, la licenciada Carmen Beatriz Márquez. En la gerencia general, el licenciado Jimmel Guerrero. En la dirección comercial, abogado Jessis Beli Arellano. En la técnica y sonido, el ingeniero Miguel Rodríguez y José Manuel El Pollo Márquez, quien está en grabación, edición y montaje. En la planta transmisora, el señor Argemiro Velandia. En el control master, desde la cabina, Gabriel Paredes, y se mostró repuestos El Trébol, el José Aurelio El Pollo Márquez. Y que tenga el inmenso placer de elaborar para ustedes estos 120 minutos en la animación, conducción y producción del programa. Por acá, este servidor, Diego Subero, certificado de productor nacional independiente bajo 32.776. Sigue la ruta a través de Acción 104.5 FM, La Diferencia en el Dial. Hoy lunes, inicio de semana, lunes de buena programación, lunes de buena música. 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

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Mientras tanto, nosotros avanzamos con más de la selecta pauta musical en Siguiendo la Ruta por Acción 104.5 FM, La Diferencia en el Dial. Avanzamos con más de la selecta pauta musical.

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Avanzamos a esta hora de la mañana con más de la selecta pauta musical.

0: 10:42. 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

51 minutos de la mañana. 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Hoy en este lunes, inicio de semana. 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Así que, amigas, amigos, avanzamos con más de la selecta pauta musical, siguiendo la ruta a través de Acción 104.5 FM, la diferencia en el dial.

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3: 11:04.

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son las 11 de la mañana con 14 minutos. 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Debe ser al frente del local de Motorrepuestos El Trébol. 11:15 minutos, avanzamos con más de la selecta pauta musical.

0: 11:17. 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

0: Son las 11:26 minutos de la mañana. 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Avanzamos, amigas y amigos, a esta hora de la mañana, 11:27, con más de Sigue la Ruta.
1: Vamos, listo. Salud, muchachos, por esa mujer.

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2: 11:30. 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

0: 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Estamos llegando a la parte final de Sigue la Ruta por el día de hoy. 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Nosotros, por otra parte, llegamos al final de nuestro programa por el día de hoy. Muchísimas gracias por estar en sintonía de Siguiendo la Ruta. Recuerden que a las 12 del mediodía será el Noticiero Acción con Rafael Watts. Así que nos escuchamos en cualquier momento y nos despedimos en nombre de nuestro equipo de trabajo, la presidencia de la radio, la licenciada Carmen Beatriz Márquez. En la gerencia general, el licenciado Jibel Guerrero. En la dirección comercial, abogado Yacisbel Arellano. Gerencia técnica y sonido, el ingeniero Miguel Rodríguez y José Aurelio el Pollo Márquez, quien está en grabación, edición y montaje. En la planta transmisora, el señor Argemiro Velandia. En el control master, desde la cabina, Gabriel Paredes. Desde Motorrepuestos El Trébol, José Aurelio el Pollo Márquez. Y quien tuvo el inmenso placer de acompañarles estos 120 minutos en la animación, conducción y producción del programa. Por acá este servidor, Diego Subero, certificado de productor nacional independiente bajo el 32.776. 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Nos despedimos, nos vamos y nos escuchamos en cualquier momento. Chao, chao.
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10: 11:45. 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
4: 12. 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Ahora, escuchemos las gloriosas notas del himno nacional de la República Bolivariana de Venezuela. Letra, Vicente Salias. Música, Juan José Landaeta.

Himno del Estado Mérida. Música Gil Antonio Gil. Letra Antonio Febres Cordero.

A continuación, himno del municipio Alberto Adriani, letra y música del doctor José Ananías Márquez.

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0: 12:06. 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
0: 12:07. 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
3: Señoras y señores, tengan todas y todos muy buenas tardes, sean bienvenidas y bienvenidos a la emisión estelar de su noticiero Acción correspondiente a hoy lunes 28 de septiembre de 2026, en el cual estaremos laborando con mucho cariño en la central informativa el licenciado John Baoque. Control técnico Francisco Flores, planta transmisora el señor Algimiro Velandria, grabación, edición y montaje José El Pollo Márquez, gerencia técnica ingeniero Miguel Rodríguez, José El Pollo Márquez, en la dirección comercial abogada Yesibelia Arellano, dirección o gerencia general licenciado Jimel Guerrero, presidencia licenciada Carmen Beatriz Márquez, y narrará

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5: Son las 12:18 minutos de hoy, lunes 28 de septiembre. Vamos con noticias y detalles. Hombre mató a su expareja y a la pareja de esta en Mesa de Quintero, en Mérida. Según versiones extraoficiales, un hombre habría asesinado a su expareja y a un hombre para posteriormente darse a la fuga. Comisiones de seguridad y prevención se trasladan hasta la zona para esclarecer lo ocurrido. Una tragedia familiar habría ocurrido en el sector Mesa de Quintero del municipio Guaraque del estado Mérida, donde, de acuerdo con información conocida de manera extraoficial, un hombre presuntamente habría asesinado a su expareja y a la pareja de ella para luego escaparse. Se desconocen mayores detalles sobre este hecho, así como la circunstancia en la que se habría registrado el suceso. La información permanece bajo investigación de los organismos competentes. Son las 12:19 minutos. Seguimos con más de la emisión estelar del Noticiero Acción. Y siguen los asesinatos en el municipio Jesús María Semprún. Tenemos que un hombre y su hijo fueron acribillados a balazos en ese sector. Tenemos que esto ocurrió a las 4 de la mañana de ayer domingo, cuando hombres fuertemente armados irrumpieron de manera salvaje en la vivienda de la familia Díaz. Los agresores, presuntamente vinculados a grupos irregulares que operan impunemente en la franja fronteriza, descargaron sus armas contra José Gregorio Díaz Bedoya, de 20 años, conocido como El Gordo, y su padre Héctor Díaz Peña, de 47 años. El joven de 20 años cayó fulminado boca abajo sobre un charco de sangre con múltiples perforaciones de proyectil. Su padre sobrevivió por milagro tras recibir una lluvia de balazos. Fingió hacerse el muerto entre la densa noche para detener la ejecución. 7 balazos para esta masacre ocurrió a las 6:20 de la mañana, cuando, agonizando y bañado en sangre, Héctor Díaz Peña logró ser ingresado a un centro de salud. Los galenos de guardia lo estabilizaron con los 7 impactos de bala distribuidos en el abdomen, el tórax, un brazo y el dedo índice. Ante la gravedad del caso, fue remitido al Hospital Central de San Cristóbal en el estado Táchira. Antes de ser trasladado, el hombre alcanzó a susurrar la advertencia a los funcionarios: su hijo yacía sin vida en el camellón de Tierra Negra. Y hallan a joven fallecida en un hotel. El cuerpo sin vida de una joven de 24 años fue localizado durante la mañana del sábado 26 de septiembre en las instalaciones de un hotel situado en la carretera nacional troncal 15, sector Cruz Verde, en el municipio El Socorro. De acuerdo con la información, el cuerpo fue encontrado en un pasillo ubicado en la parte posterior del establecimiento, cerca del área de habitaciones. La víctima se encontraba semidesnuda y presentaba avanzado estado de descomposición. Las autoridades manejan como línea de investigación un posible femicidio y realizan las diligencias necesarias para establecer cómo ocurrieron los hechos. La joven fue identificada como María José Machado Ríos, de 24 años de edad. Son las 12:22 minutos y en un procedimiento orientado para combatir el narcotráfico, oficiales del Cuerpo de Policía Bolivariana del Zulia aprehendieron a una persona durante labores de patrullaje preventivo en el municipio Colón. Tenemos que esto ocurrió en la parroquia El Moralito, funcionario de la estación policial 11.2, cuadrante de Paz Comunal 10, detuvieron a Rosalba Ordóñez, de 72 años. Al notar la presencia policial, la mujer mostró una actitud sospechosa, por lo que fue abordada e inspeccionada corporalmente, hallándole en su poder 8 envoltorios de presunta droga, marihuana y cocaína, con un peso aproximado de 4.7 gramos. La detenida quedó bajo la orden de la Fiscalía número 16 del Ministerio Público. 12:23 minutos y en una operación conjunta entre la Fuerza Armada Nacional Bolivariana y organismos de inteligencia fue desarticulada una modalidad de ocultamiento de sustancias estupefacientes en el municipio Fernández Feo del estado Táchira, logrando la detención de un ciudadano y la incautación de más de 5 kilos de presunta marihuana. El procedimiento estuvo a cargo de efectivos de la Fuerza Armada Nacional Bolivariana adscrita a la segunda compañía del destacamento número 215 de Táchira, en articulación con la URIA 21. Las labores de patrullaje, escudriñamiento e inteligencia permitieron al uniformado interceptar al sospechoso en el sector El Piñal. Durante la revisión de rutina, los efectivos castrenses detectaron que el ciudadano transportaba carga sospechosa. Tras una inspección detallada, se descubrió que las sustancias ilícitas se encontraban hábilmente ocultas en el interior de un televisor. Evidencia incautada: se trata de 10 envoltorios tipo panelas de presunta marihuana con un peso de 5 kilos 207 gramos. El aprehendido quedó a orden de la Fiscalía del Ministerio Público. 12:25 minutos y combate a la delincuencia. Un operativo de investigación mixto llevado a cabo el pasado sábado 26 de septiembre en el kilómetro 31 de la carretera Santa Bárbara, El Vigía, parroquia El Moralito del municipio Colón, culminó con un intercambio de disparos en que resultó abatido un presunto delincuente. Las comisiones de la Guardia Nacional Bolivariana, CONAS, y la Guardia Nacional de la Policía Nacional Bolivariana se encontraban desplegadas en labores de campo por la zona cuando fueron atacados a tiros por un sujeto armado. Al verse la necesidad de repeler la agresión, los funcionarios hirieron de gravedad a Dairo Enrique del Mar, de 31 años de edad, conocido con el alias del Tuerto. Estaba solicitado desde el año 2012, ocultamiento ilícito de arma de fuego, homicidio calificado desde el 2025. A pesar de que los uniformados lo trasladaron de urgencia a un centro asistencial, el hombre ingresó sin signos vitales.

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Son las 12:26 minutos. Avanzamos con más información en la emisión estelar del Noticiero Acción. En un intenso operativo de búsqueda y rescate fue activado en el municipio Tobar del estado Mérida, luego que un hombre fuera arrastrado por una fuerte corriente de agua la noche de ayer domingo 27 de septiembre, tras las intensas lluvias registradas en la zona del Valle del Mocotíes. El incidente se produjo pasadas las 10:30 de la noche en el sector El Añil. Según el testimonio de los vecinos, el ciudadano transitaba por la calle de piedra que comunica con la comunidad de Brisas del Mocotíes cuando fue violentamente sorprendido y arrastrado por el caudal formado por las precipitaciones. Al lugar acudieron comisiones de la Policía Nacional Bolivariana, Protección Civil, el Cuerpo de Bomberos, la Policía del Estado Mérida, la Guardia Nacional Bolivariana y Brigadas de Rescate. A pesar de las labores emprendidas durante la noche, la víctima no pudo ser localizada en un primer momento. Las autoridades presumen que la fuerza de la corriente trasladó al hombre hacia el cauce principal del río Mocotíes. Tenemos que hoy lunes las comisiones mixtas reactivaron y ampliaron los patrones de búsqueda a lo largo de la cuenca del río y sectores aledaños. Extraoficialmente se pudo conocer que los datos de identidad responden a José Rafael Velasco Monsalve, de 42 años, residenciado en el sector La Vega.

0: las 12:28 minutos. Avanzamos con más información. Y Corpoelé activa plan para equilibrar generación y consumo eléctrico. Tenemos que la Corporación Eléctrica Nacional puso en marcha un plan estructural para equilibrar la capacidad de generación con los niveles de consumo y contribuir a la estabilización del servicio eléctrico en el territorio nacional. El presidente de la estatal, Juan Cristomo Fernández, informó que una de las principales dificultades está relacionada con la disponibilidad de repuestos para atender las averías de las unidades generadoras, informaron medios nacionales. Tenemos un plan estructural donde tenemos que cruzar la demanda con la generación. Eso lo vamos a alcanzar. Vamos a tardar tiempo, sí, porque hay una situación mundial con los repuestos que si usted hoy quiere reparar una máquina de generación, los tiempos de entrega están por encima de un año, afirmó el titular de Corpoelé. Son las 12:30 minutos, avanzamos con más de la emisión estelar del Noticiero Acción. Bueno, y hablando de esto, lo de Corpoelé, para allí pues protestaron, creo que por el Guárico, a unos guardias nacionales que iban por las calles a modo de perifoneo, con un parlante de esos de mano, invitando a los comerciantes y a los habitantes a ahorrar energía. Y la gente pues le protestó y le decían a los guardias nacionales, pero ¿cuál electricidad? ¿Qué vamos a ahorrar si no tenemos electricidad? Son horas, 9, 8 horas sin electricidad. ¿Qué más podemos ahorrar? O sea, cuando llegue la electricidad, entonces vamos a ahorrar. ¿Qué te puedo decir? 5x4, 20. Son las 12:31 minutos. Por aquí tenía algo que me envió nuestra compañera de labores, la ingeniero Imelda Mora, quien nos hizo llegar un saludo de Monseñor Juan de Dios Peña, quien ya pues se encuentra en Barinas, lo estuvieron acompañando y nos envía un saludo a todos acá en el Vigía. Vamos a escuchar ese saludo.
1: Monseñor Juan de Dios Peña Rojas, obispo de Barinas. Bueno, quiero saludar muy afectuosamente a todos los que nos siguen a través de los medios de comunicación, específicamente de Acción 104.5, que durante estos días pues tuve la oportunidad de compartir con ellos allá en el noticiero. Un saludo desde Barinas, los tendré siempre presentes en mis oraciones, en mis recuerdos, esperando en algún momento poder compartir de nuevo con ustedes. Agradecidos por todas las bondades y que Dios me los bendiga.
0: Gracias, monseñor. Son las 12:32 minutos. Avanzamos con más información porque la noticia jamás descansa. Comisiones de la División contra Extorsión y Secuestro del Cuerpo de Investigaciones Científicas Penales y Criminalísticas, Delegación Zulia, neutralizaron en hora reciente a John Giorgino, de 32 años de edad, señalado como uno de los autores materiales del ataque a tiros contra dos productores agropecuarios en el sur del lago, en el que uno de ellos resultó muerto. El procedimiento se desplegó a la altura del kilómetro 9 de la carretera Machiques Colón del municipio de Jesús María Semprún. De acuerdo con el reporte policial, los detectives rastreaban la zona tras los pasos del sospechoso cuando este, al verse acorralado, desenfundó un arma de fuego y disparó contra la comisión, lo que desencadenó un nutrido intercambio de disparos en el que resultó mortalmente herido. Alias John Giorgino era buscado activamente por su presunta participación en el sicariato de José Gregorio Díaz, de 20 años, y las graves lesiones provocadas a su padre Héctor Díaz, de 47 años de edad. Son las 12:33 minutos. Vamos por acá con otro agradecimiento. Que nos envía por acá la señora Rosa Duque, quien es la mamá de la señora que perdió sus coloticos allá en el incendio de Altavista. Que por cierto, ayer le hicieron una actividad, ¿no? Allá una vendimia, que era animada por Duglar Lavado. Sí, señor. Allá estaba animando y lo estaba acompañando, desanimando Francisco Flores, ayer el domingo. Entonces, pues, la señora quiere, en nombre de su hija y de toda la familia, agradecer a las personas que les consiguieron las camas, que gracias a todos, y que Dios los bendiga siempre. De parte de la señora Rosa Duque, dice: desde mi corazón de madre, muchísimas gracias. 12:34 minutos. Ayer también le hicimos entrega a la señora Lola, ¿verdad? A la señora Dolores. Le hicimos entrega de la bicicletica, ¿verdad? Que se la entregamos al niño Gleyber. El día sábado le entregamos, el día domingo en la mañana le entregamos esta bicicleta a Breiner González y a su abuelita, la señora Ana Dolores, conocida como Lola. Muy contento, pues, de la señora y, por supuesto, también su hijo Breiner. Y, por supuesto, todo esto gracias al señor Jorge, de allí de la Inmaculada, quien nos donó la bicicleta. Muchísimas gracias, que Dios lo bendiga. Bueno, también vamos a enviar un saludo a nuestro amigo licenciado Freddy Gómez, que ayer estuvo de cumpleaños. Compartimos allá en la Ruta 83, en el famoso Galpón, reunido, pues, de un nutrido, amigos de Primero Justicia, quienes acompañaron a Freddy Gómez en su cumpleaños. Todavía, pues, el aprecio existe, ese cariño, ese aprecio, ese respeto que hay hacia Freddy Gómez, que si es posible vuelve otra vez en su lucha para ver si puede ser otra vez alcalde. Y yo creo que eso va a ser así. Si llegan las elecciones, supuestamente por ahí se presume que sean para el 2030, creo. Primero de gobernador y legisladores, creo que son. Bueno, de todas maneras, pues ayer un nutrido grupo, y sobre todo de jóvenes, ¿no? De jóvenes. Usted sabe cómo son los jóvenes ahora, pues, con sus redes sociales, pues, que los atrapan un tanto, pues, los ocupan en otra cosa. Pero allí yo veo a la juventud que está interesada y se preocupa, pues, por el municipio Francisco de Pulgar. Y eso es muy importante, que la juventud esté allí en

0: expectativa, ¿no? Para sumarse a la lucha con nuestro amigo Freddy Gómez. Lo acompañó nuestro gran amigo José Machado también. El amigo Juan Sáez, que por cierto mañana, creo que es del vicepresidente de Primera Justicia, mañana estará acá en el noticiero. Entonces, la organización y todos los trabajos pues, que hace este partido político. Bueno, así que felicitaciones entonces para nuestro amigo Freddy Gómez, para su hijo Freddy José y para todos los que nos acompañaron, para Omer Gómez, para el popular Mañe, a su amigo, su hermano José Francisco, que parece mucho a su hermano Freddy, sin duda alguna. Y también pues allá a todos los que nos acompañaron, de verdad pues que un abrazo, un saludo. Que por cierto estuvimos jugando dominó, y adivinen quién ganó. Como siempre, Rafael Guas. Jugué con el amigo José Machado. Quedamos campeones en el torneo Copa Freddy Gómez. Campeones, capote por todos lados. ¿Qué te puede decir? 5x4, 20. Saludos para mí hoy, felicitaciones y que cumpla muchísimos años más. Son las 12:38 minutos. A esta hora yo les voy a hablar por acá de la publicidad. 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
4: Son las 12:47 minutos, hablando de los agradecimientos también al amigo Carlos. No recuerdo.

del apellido, que le dio un cochecito a la niña Aranza Estefanía, la niña pues que tiene el labio hendido, ¿verdad? Le regaló un cochecito, pero la niña necesita es un corral. Entonces vamos a tratar de conseguirle el corralito a la niña Aranza. Y si alguien sabe, por favor, de alguna jornada que se vaya a realizar en Mérida o en cualquier otra parte, para que nos informen, ¿verdad? Para ver si esta niña es operada del labio, ¿no yo? Si alguien sabe, a ver cómo también pues la operamos a esta linda niña, Aranza Estefanía. Entonces la persona que tenga un corral pueden llamar a su mamá, 0424-729-9461, 0424-729-9461 y el 0416-138-9877, 0416-138-9877, o si no, a mi número. También darle las gracias a José Edgardo Molina, quien desde Caño en Tigre nos trajo varias tapitas y los siguientes medicamentos. Si alguien lo necesita, con recipe en mano, con mucho gusto se los donamos. Espironlactona, bisoprolol, hidroclorotiazida, amantadina, pregabalina, esnone de 25 miligramos, atorvastatina y valsartán. Si necesitan pues cualquiera de estos medicamentos, con mucho gusto se los damos, y gracias nuevamente a José Edgardo Molina del sector Caño Tigre en la vía CEA. Bueno, me escribe John Baoque sobre el doble homicidio que conmocionó ayer a Guaraque. Dice, en horas de la madrugada de este lunes 28 de septiembre se registró un doble homicidio en el municipio Guaraque del estado Mérida. Las víctimas fatales fueron identificadas por las autoridades como Laura Yelixa Acevedo Márquez, de 30 años de edad, quien era docente en el Liceo Baudilio Quintero Pérez y dejó en la orfandad dos niños, y Yorman Eugenio Sánchez Quintero, de 31 años, quien era un destacado guitarrista de música campesina y actualmente tocaba con el grupo Fugitivo. Este hecho ocurrió en una vivienda ubicada en la aldea El Maporal, parroquia Mesa Quintero del municipio Guaraque de la entidad merideña, por razones que indagan los efectivos adscritos a la Coordinación de Investigaciones de Delitos contra las Personas, Tobar, del Cuerpo de Investigaciones Científicas Penales y Criminalísticas. El presunto responsable de este crimen, al parecer, responde al nombre de Gilbert Contreras, quien los asesinó a balazo y se dio a la fuga con rumbo al municipio Uribante del estado Táchira. Una fuente extraoficial reveló que presuntamente Yorman Sánchez y Laura Acevedo tenían un hijo en común, y supuestamente Contreras era padre del hijo menor de Acevedo. Hasta el momento se desconocen mayores detalles con relación a este crimen que conmocionó al Valle del Mocotillo.

Son las 12:52 minutos. Dos hombres fueron detenidos por robo en Mérida. Comisiones de la Delegación Municipal El Vigía realizaron la detención de Franklin Cadavid, de 40 años, apodado Paqui Paqui, y Tegui Enrique Medina Molina, de 40 años, apodado El Popó, en el sector La Inmaculada, parroquia Presidente Pay del municipio Alberto Adriani, por robo. Estos delincuentes se encontraban en el sector haciendo uso de armas blancas con las que estaban despojando de sus pertenencias a las víctimas, siendo impedido el hecho detectivo o delictivo por las comisiones del 6CPC, quienes se encontraban realizando un recorrido de seguridad. ...12:53 minutos... detenido un aberrado en Caño El Tigre. Efectivos de la unidad de patrullaje rural de la policía del estado Mérida arrestaron a un sujeto por exhibición obscena en presencia de menores de edad en la parroquia Caño El Tigre del municipio CEA. El procedimiento fue realizado por funcionarios adscritos al eje UPAR Caño El Tigre, al mando del comisario Jaime Sánchez. El detenido fue puesto a orden del Ministerio Público. ...12:53 minutos... avanzamos con más información. Y en una operación militar realizada en la vereda El Cadillo, en la zona rural de Tello Huila, murió alias Robinson Gutiérrez, quien era señalado como cabecilla político y financiero de la estructura Teófilo Forrero Castro. Según el Ejército Nacional, este hombre llevaba cerca de 35 años vinculada a estructuras armadas. Las autoridades lo relacionan con la financiación del magnicidio del excandidato presidencial Miguel Uribe Turbay, además de otros delitos como extorsiones, secuestros, ataques contra la fuerza pública en los departamentos de Huila y Caquetá.

12:54 minutos. Y un hombre en presunto estado de ebriedad fue capturado en flagrancia por funcionarios del Cuerpo de Policía Nacional Bolivariana tras arrollar a un hombre y generar una persecución por las calles del municipio de Ayacucho. El hecho se registró luego que un habitante de la localidad acudiera a la sede policial a denunciar la agresión contra su progenitor. Reconoció que el ahora detenido iba a bordo de una camioneta y embistió deliberadamente en maniobra de retroceso a la víctima en la moto en la que se desplazaba, provocando heridas de consideración en la pierna derecha, además de daños materiales al vehículo menor. Son las 12:55 minutos. También quiero darle el agradecimiento a nuestro amigo Darío de la Andria de Colinas Pony por el reconocimiento, el homenaje que nos realizarán el día sábado 26 de septiembre allá en Colinas Pony, en la actividad que fue denominada en homenaje, pues, por cuarto año consecutivo, de la mujer de la música de guaracha al estilo zuliano, y también de merengue al estilo de Pablo Ayón Rico y del Pollo Marque. Y este servidor, por supuesto, Rafael Guas, también, pues, le fue entregado, pues, un reconocimiento. Muchísimas gracias a su esposa, Katy Vega, a Darío Velandria y a todas las personas que nos acompañaron. También nuestro compañero de labores, Douglar Lavado, quien también nos acompañó en esa actividad. Por supuesto, Pablo Ayón Rico con su esposa Esther, el Pollo Márquez y un nutrido de gente que nos acompañó con todo y la lluvia que cayó, ¿no? Porque fue tremendo palo de agua que cayó el sábado con bastante viento, pero bastante viento. Pues sin embargo, pues sí hubo gentecita que nos acompañó en este bonito homenaje. Nuevamente gracias al amigo Darío Velandria allá en Colinas Pony. 12:57 minutos. Colisión en la Quinta Avenida de Santa Bárbara de Zulia deja 12 menores heridos. Un accidente de tránsito entre un vehículo particular y una moto que se registró en las horas de la noche del sábado en la Quinta Avenida diagonal al terminal de pasajeros en Santa Bárbara de Zulia del municipio Colón. A recibir la alerta, una comisión del Cuerpo de Bomberos de Colón se desplegó al sitio para evaluar la emergencia. En el lugar se constató el impacto de un automóvil marca Chevrolet modelo Spar de color blanco, conducido por un hombre de 66 años, y una moto marca Empire modelo Orsen de color azul, placas AB6D11B. Se desconoce la identidad del conductor de la moto, quien no se encontraba en el sitio al momento que llegaron los funcionarios. ...12:58 minutos... y en procedimientos orientados a combatir el microtráfico de sustancias estupefacientes y psicotrópicas, oficiales del Cuerpo de Policía Bolivariana del Zulia aprendieron a dos hombres durante labores de patrullaje en los municipios Maracaibo y Colón. La primera intervención la realizaron efectivo adscrito al Centro de Coordinación Policial Norte en la parroquia Venancio Pulgar, exactamente en el barrio Silvestre Manzanillo, ámbito del circuito de paz comunal. Tenemos que en el sitio fue arrestado Steven Xavier Morales Faría, de 44 años, a quien incautaron oculto en uno de sus calcetines un envoltorio con un peso aproximado de 2 gramos de presunta cocaína. Por su parte, en la parroquia El Moralito del municipio Colón, funcionarios del cuadrante de paz detuvieron a Rosalba Ordóñez, de 72 años. Al notar la presencia policial, la mujer mostró una actitud sospechosa, por lo que fue abordada e inspeccionada corporalmente, hallándole en su poder 8 envoltorios de presunta droga, marihuana y cocaína, con un peso aproximado de 4.7 gramos.

0: Son las 12:59 minutos. A esta hora vamos a hablarles de la publicidad.
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11: 1:06, y por acá nos envían información de Motorrepuestos Más por Menos, que continúa con la promoción del aceite Motul. 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Una siete minutos y el béisbol profesional venezolano regresa a las pantallas de Venezolana de Televisión. La Liga Venezolana de Béisbol Profesional regresa a la pantalla de Venezolana de Televisión después de más de 30 años para el reencuentro con la pasión número uno.

0: del venezolano. El canal de Venezuela llevará la emoción de la pelota criolla a todos los rincones del territorio nacional mediante la transmisión de 3 encuentros semanales. Asimismo, la adrenalina, la velocidad y la pasión del hipismo venezolano también están de vuelta en la programación de Venezolana de Televisión. Los televidentes podrán disfrutar cada fin de semana de la emoción de cada salida y estrategia en la recta final a través de la señal del Canal 8. Ahí vienen mis aguilitas, ¿no creen? Por ahí vienen mis aguilitas, sí señor. Y los gaticos del Caracas, ¿qué será de la vida de los gaticos del Caracas? Bueno, Metro de Caracas reitera la provisión de mascotas dentro de sus instalaciones. A través de un comunicado en las redes sociales, el Metro de Caracas reafirmó su compromiso permanente con la seguridad, la eficiencia operacional y el bienestar de los miles de usuarios que transitan diariamente por el sistema de transporte masivo. Con el propósito de mantener un entorno seguro y armónico, la institución recordó a la ciudadanía las normas fundamentales para la convivencia dentro de sus instalaciones. En relación con el ingreso de animales al sistema, precisó que de acuerdo con la normativa del usuario, no está permitido el acceso de mascotas. Una 9 minutos. Y el 6CPC advirtió el peligro del nuevo reto viral en niños de desaparición voluntaria. Esta es una nueva moda ahora, ¿no? Sí, señor. Un nuevo reto. Y en niños, en adolescentes, que ahora el reto es perderse por 2 días y estar incomunicado, sin teléfono ni nada. Mire, a mí se me pierde un hijo por 2 días por un reto de esto. Y cuando llegue le tengo la maleta ahí. Bueno, no fue capaz de perderse por 2 días. Pierde entonces para siempre. Ah, ya pues arranque. Ah, es así. Entonces los padres desesperados buscándolo por aquí y por allá y ellos con un reto. ¿Qué tal? Cada cosa que se busca en estos muchachos, Dios mío santo. ¿Qué te puedo decir? Bueno, con el objetivo de orientar a las familias venezolanas y brindar herramientas frente a los riesgos del entorno digital, se llevó a cabo una nueva edición del programa Hablemos de Prevención, transmitido desde la radioemisora del 6CPC, conducido por la comisaria Mercy Bracho, quien abordó de manera técnica la proliferación de peligrosos retos virales propagados a través de redes sociales. Parte de esta reflexión fue colgada en la cuenta de Instagram del 6CPC. En esa edición radial, la comisaria Bracho entrevistó al psicólogo clínico José Alfaro, acompañado por los jóvenes del programa Radar 1020, quienes advirtieron sobre el impacto y las consecuencias del reto viral, conocido como el desafío de las 48 horas, una práctica en la que niños y adolescentes se ausentan voluntariamente de sus hogares y cortan toda comunicación con su entorno con el propósito de figurar en redes sociales, generar alarma y movilizar a las familias, comunidades y organismos de seguridad en su búsqueda. Los participantes del programa radial conducido por Bracho destacaron que este tipo de conducta no solo vulnera la paz física y emocional del núcleo familiar, sino que exponen directamente a los jóvenes a situaciones de vulnerabilidad crítica como ser víctimas de accidentes, delitos o extravíos reales, entre otros. Finalmente, Bracho y el psicólogo Alfaro instaron a la población a descontaminarse del uso prolongado del dispositivo móvil, sobre todo de las redes sociales, y tomar en cuenta un like que no vale más que su integridad. Una 12 minutos. Y magisterio exige reducir jornada escolar a 3 días por crisis eléctrica. El sistema educativo público en Venezuela enfrenta una nueva e inédita fase de asfixia que ya no solo responde a las históricas demandas salariales. En las últimas semanas, las coaliciones sindicales del Magisterio Estado Barinas, como Portuguesa y Lara, tenemos que están por exigir formalmente al Ministerio de Educación la reducción urgente de la jornada de clase a 3 días por semana como una medida de contingencia ante el colapso del sistema eléctrico nacional. La propuesta, que ya reposa en las inspectorías de trabajo y las zonas educativas de las regiones afectadas, surge como un mecanismo de autoprotección para docentes y estudiantes. 1:13 y el tiempo para hoy, 28 de septiembre, lluvias de variable intensidad en gran parte del país. Bueno, tenemos que para la tarde y la noche la cobertura de nubes registrará un incremento moderado, intensificando las probabilidades de lluvia de variable intensidad, principalmente en áreas de Zulia, Los Andes, Falcón, al oeste de Lara, Bolívar y Amazonas. De igual manera, se estiman lluvias o lloviznas dispersas en la Guayana, Esequiba, Sucre, la región central y sectores de los llanos centrales y occidentales. Una 1:14 y Benjamín Rauseo, conocido como el Conde del Guácharo, dice que está fuera de peligro tras sufrir un episodio cardiovascular. El comediante y empresario venezolano Benjamín Rauseo reapareció públicamente tras sufrir un accidente de salud días atrás. Rauseo informó a través de un video que ya su cardiólogo le informó que se encuentra recuperado de salud. Una 1:15, vamos a esta hora a hablarles del Día Mundial del Migrante. El Papa León 14 alerta sobre la violencia contra los niños desplazados. Debido a la conmemoración del Día Mundial del Migrante y del Refugiado, ayer domingo 27 de septiembre, el Papa León XIV emitió un firme llamado a la comunidad internacional para poner el foco de atención en el eslabón más vulnerable de la crisis migratoria, como lo es la infancia y la adolescencia. A través de su cuenta oficial en la red social X, el pontífice visibilizó la dramática realidad que atraviesan miles de menores obligados a abandonar sus países de origen. Mis pensamientos se dirigen a los migrantes y refugiados, especialmente a los menores obligados a abandonar su patria. Los niños adolescentes son los más vulnerables, a menudo padecen sufrimientos indecibles, violencia, tortura, explotación y condiciones traumáticas, dijo el Santo Padre. 1:16, a esta hora vamos a decirle que también hoy 28 de septiembre, Día Mundial contra la Rabia. Dice yo, Día Mundial contra la Rabia, día suyo, platico, contra la rabia. Día, también día de Ali. Ajá. Día Mundial de las Noticias, no esta, sí es de nosotros, ¿eh? Día Mundial de las Noticias y Día por la Despenalización del Aborto. Dice, el 28 de septiembre se celebra el Día Mundial de las Noticias con la finalidad de destacar la importancia del periodismo en la emisión y acceso a las noticias e informaciones creíbles y confiables, así como su impacto social. Gracias a las noticias, las personas se mantienen actualizadas sobre diversos tópicos y hechos noticiosos acontecidos alrededor del mundo, como política, finanzas, climas sociales, deporte y muchos otros temas de interés colectivo. La iniciativa de este Día Mundial en el año 2018 ha sido gracias a las organizaciones del Foro Mundial de Editores, la Red de Editores dentro de la Asociación Mundial de Editores de Noticias y la Fundación Canadiense de Periodismo. También el 28 de septiembre se conmemora el Día Mundial de la Rabia. se eligió ese día en particular debido a que fue un 28 de septiembre del año 1895 cuando falleció Louis Pasteur, científico y médico responsable de la creación de la vacuna antirrábica, una de las principales vacunas que ayudan a prevenir el contagio y propagación de tan horrible enfermedad. También el 28 de septiembre se celebra el Día de Acción Global para el Acceso del Aborto Legal y Seguro, fecha convocada por un movimiento feminista con el fin de legalizar esta práctica y así evitar la muerte de muchas mujeres en el mundo a causa del aborto clandestino. También se conoce esta efeméride como Día por la Despenalización y Legalización del Aborto. 1:18 publicidad.
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4: 1:23. A ver, tenemos por acá que se está solicitando muchacha para trabajar en casa de familia. Llamar al 0414-373-6299. 0414-373-6299. 0414-373-6299. También se solicitan cocineras con experiencia y mesoneras. Llamar al 0424-742-8060. 0424-742-8060. Acaban de traer una cartera que fue encontrada por los lados de la alcaldía. Pertenece a Yorman Jesús Uzcategui Moreno. Yorman Jesús Uzcategui Moreno tiene su cartera acá en la emisora con sus documentos. Buenas tardes, saludos al amigo Juan Carlos González allá en Cuatro Esquinas, que están compartiendo un delicioso almuerzo, acompañado del amigo Leido, el amigo Rómulo Gómez y el popular Mañe. Están disfrutando de un delicioso almuerzo. Me dice que me va a regalar una gallina. Ah, bueno, cómo no. El fin de semana. Vamos a ver si no me sale otra cosa por ahí. Cada vez que voy para donde el amigo Juan Carlos siempre sale otra cosa. Bueno, no me voy a comprometer este fin de semana con nadie. Saludos, amigo Juan Carlos, y a la señora Lucy. Y a todos allá en Cuatro Esquinas. Y buen provecho. Dice por acá, para felicitar a ¿qué? Ricardo. Dice, para complacer a mi hijo Ricardo José, que estuvo de cumpleaños, ¿verdad? De parte de su mamá Yeli, también de Raspapalo y de toda la familia. Él está allá en Chile, también de sus hermanas en Chile. Así que pues, y también de Hermosa, también le envía felicitaciones a Ricardo José, especialmente de Yeli. Felicidades. Bueno, la comunidad de La Bubuquí 3, de los apartamentos, están desesperados por el agua, porque no hay un cronograma del agua, pero para nada. Estuve indagando por allí, pero no conseguí información de nada, de nada. Y son varios días que tienen sin agua allí en la Bubuquí 3, en los apartamentos. Imagínense ustedes, vivir en un apartamento sin agua. Dígame si en el último piso. Virgen Santísima. ¿Ah? Y subir con los tobitos. No, no, no, eso es increíble. Bueno, entonces pues si alguien sabe del cronograma o cuándo llegue el agua, por favor que le informe a la gente de la Bubuquí 3 allí en La Páez. Dice por acá, ¿será que puede ayudarme con una oferta de trabajo? Se necesita un ordeñador con su pareja para atender finca pequeña. Interesados, llamar al 0414-757-7312. 0414-757-7312. 0414-757-7312. Bendecido día, amigo Rafael. Necesitamos agua para los bloques de la Boquí 3, La Paz. Dice, buenas tardes, por favor, se solicita personal para trabajar en finca de palma aceitera. Se dan 3 comidas. Ajá. Y se pagan quincenales al día, tasa promedio. Se dan 3 comidas. Número de contacto 0412-305-6017. 0412-305-6017. 0412-305-6017. Saludos para el amigo Raúl Salcedo. Buen cantante, el amigo Raúl Salcedo. Me está invitando, ¿para dónde? El sabor del cantante. Ah, para el sábado, 3 de octubre. Frente a la finca de la Pedregot. Muchas gracias, amigo Raúl Salcedo, por la invitación. Muy buenas tardes, Rafael. Un gusto saludarlo. Tengo en mi poder un llavero de carro. Bueno, quien haya extraviado un llavero de carro, lo tiene Rosa Medina. Que la llamen al 0424-782-8268. 0424-782-8268. Hubiera sido mejor que hubiera enviado una foto, ¿verdad? Buenas tardes, señor Rafael. Regálame la astrobastatina, por favor. Carmen Aparicio. Tiene que pasar por la emisora con el informe médico. Buenas tardes, ¿me puede ayudar a difundirse? Me perdió la llave de mi moto Owen. Un niño desconocido se la llevó por los lados del Liceo Claudio Corredor. Tiene un cordón negro. Información al 0412-985-7909. 0412-985-7909. Necesito un señor para trabajar en una parcela que sepa ordeñar. Llamar al 0414-757-7312. 0414-757-7312. El Consejo Consultores de la Diócesis del Vigía San Carlos del Zulia, en conformidad con las normas del derecho canónico y tras haber quedado la sede vacante por el traslado de Monseñor Juan de Dios Peña Roja a su nueva diócesis en Barinas, se ha reunido este lunes 27 de septiembre, hoy es 28, 27, para elegir la autoridad pastoral que guiará provisionalmente esta jurisdicción. Nos complace anunciar a toda la comunidad eclesial y a la colectividad en general que ha sido elegido como administrador diocesano el prevíctero Germán Marín. El prevíctero Germán Marín asume la responsabilidad de acompañar, coordinar y velar por la vida pastoral y administrativa de nuestra diócesis durante este tiempo de sede vacante hasta el momento en el que el Papa León XIV designe al nuevo obispo para nuestra iglesia local. Invitamos a toda la feligresía, movimientos apostólicos, sacerdotes y religiosos a unirse en oración por la labor pastoral del prevíctero Germán Marín y a seguir caminando en fe, unidad y esperanza. Buenas tardes, Rafael, para informar que se restableció el paso para Mérida. Gracias por la información. Dice por acá que habrá agua cuando. Ah, mira, acá me enviaron un cronograma. Ay, ¿por qué te lo envían? A mí no me lo envían. Pues están bravos conmigo. ¿Será? Dice por acá para que inicia desde hoy hasta el 2 de octubre, que comienzan las gaitas. El gaiterísimo. Comienzan este 2, viernes 2. Bueno, dice que tendrán agua. Bueno, alégrense la gente de la Bubuquí. Vamos a ver. Dice, sí, sí. Bueno, habrá agua desde hoy hasta el 2. La Paz, los bloques de la Bubuquí 3, Román Roja, Finca Vigía, Las Cayenas, Bicentenario, San Marcos, Terraza La Pedregosa, 12 de marzo, La Puerta Vigía, Country 1 y 2, Valle Encantado, Montesacro, Chacao, San Isidro de Onia, Brisa de San José, Primicia, Los Próceres, Las Lomas, Las Primicias, Soprovi, La Lucha Bolivariana, Esperanza.

Bolivariana, Hugo Chávez, Zona Industrial, Luna Sol y Atanasio Giraldot. La Inmaculada, Barrio Bolívar, Las Casitas de Bubuquí 3, Simón Rodríguez, Elías Játiva, Divino Niño y La Victoria, Barrio Panamericano, Suramérica, La Trinidad, Las Flores, Parte Alta y Baja, La Esperanza, Iberia, 23 de enero, 5 de julio, Parte Baja, Lago Sur, Domingo Roa, El Amparo, Parte Baja y Parte Alta, La Chatarrita, primero de mayo, Las Cumbres, Paraíso, Parte Alta, El Carmen, San Isidro, Bubuquí 5 y 6, Urbanización Carabobo, La Conquista, La Motosa y Las Acacias. Bueno. Quería pedirle que al final de tu programa, por favor, felicita al tío Giorgi Hagli, Euro Camejo, Colin, el popular muñeco, en Campo Alegre. Hoy cumple 72 años de su esposa Nancy Parra de Camejo. Se solicita obrero con experiencia para trabajar en autolavado, que tenga experiencia en autolavado. Llamar al 0412-569-1077. Repito, 0412-569-1077. Obrero con experiencia para trabajar de inmediato en autolavado Morenza, de mi pana Jonathan Durán, todo allá en San Isidro. 0412-569-1077. Dice por acá, felicitamos a nuestro Carlos Arturo Tarazona, patinador del Viejo Estado de Mérida, es tercero a nivel mundial en la World Cup de maratones. Buenas tardes, ¿cómo está Rafa? ¿Me puedes dar el número de la oferta de empleo para el muchacho? ¿Cuál muchacho? Lo estoy buscando una muchacha, dice muchacha, para trabajar en casa de familia. Saludos a mi pana Carlos Álvarez. Por cierto, compartimos el sábado allá en Urbano con mi pana Fernando Villa. Dice yo. Partimos, no, el sábado no, el viernes. Compartimos un rato. Sin duda alguna, uno se la pase bien chévere allá en Urbano. Con mi pana Fernando, su esposa y todos los muchachos. Una atención extraordinaria y un sitio, sin duda alguna, bien chévere Urbano. Saludos para mí. Buenas tardes, mi querido Rafaelito, para darle las gracias a nuestro párroco Ricardo Quevedo por compartir con todos los grupos apostolados de su parroquia San José de la Blanca una hermosa convivencia, donde todos los grupos quedamos agradecidos por tan hermosa convivencia de parte de la cofradía de Divino Niño. Dios les pague y los bendiga, Nora de Cueto. No me envíes audio, Nora de Cueto. ¿Se acuerda que no puedo escuchar los audios? Dice, buenas tardes, Rafael Guas, sintonía de Bogotá, Edwin Ávila, gracias. Me hace el favor y me da el contacto de los de la mamá de la niña para operar, por favor. Claro, ya te lo vamos a dar. Gracias, Edwin Ávila, muchas gracias. Ahorita te paso los datos de la niña. Saludos, licenciado, por favor, me puede agregar a su grupo de noticias, abogada Isbelia Prieto. Pero si está agregada, ahí aparece. A mí no me gustan los grupos, por cierto, ¿no? No me tengo el de acá de acción y eso pues no sé cómo. Pero de verdad que a mí los grupos no me gustan. Porque es que colocan cosas allí a cada rato. Y usted tiene que estar abriendo. Y a cada rato. Y cosas que no tienen que ver de nada. El grupo es para dar una información, ¿verdad? No para enviar saludos, para echar chistes, para aquello, para lo otro, no. Es para, cuando es un grupo de información. Más nada. ¿Ok? Pero ahí está agregada, señora abogada Isbelia. Yo la tengo allí. A ver, me voy con estos dos últimos mensajitos. Dice Rafael. Ah, esto de la muchacha, ya lo pasé. Dice Rafael, ayer en la tarde conseguí más abajo de Azodega unas llaves de moto.

0: moto de marca MDF Joaquín. Llave de moto. Ok. Bueno, quien ha traído una llave de moto por Asodega, que llame al 0424-784-4507. 0424-784-4507. Disculpa, Rafaelito, fue que apreté la tecla. Va, pues, te digo yo. No hora de cuento. Gracias, mil bendiciones. 1:38, mis amigos. Hasta aquí la emisión estelar del el Noticiero Acción. Nos despedimos gracias a esta publicidad. Para todos, feliz tarde y chao, chao.
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1:51. 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
0: 1:55.
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0: 58 minutos.
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0: hola, hola. Muy buenas tardes. Tengan todos nuestros fieles oyentes del programa Venezuela Habla Cantando por Acción 104.5 FM. Bueno, hoy estaremos compartiendo para todos ustedes lo mejor de la canta criolla, lo más criollito del mapa, nuestra música llanera. Y estaremos compartiendo con ustedes el equipo que hacemos todo para que ustedes estén contentos en su casita. Claro que sí. Así que para todos, muy buenas tardes. Estaremos acompañándole en la presidencia la licenciada Carmen Beatriz Márquez de Rodríguez. En la gerencia general, el licenciado Gilmer Guerrero. Dirección comercial, abogado Gisibeli Arellano. En la gerencia técnica, el ingeniero Miguel Rodríguez y el amigo El Pollo Márquez. Grabación, edición y montaje, José El Pollo Márquez. En la planta transmisora, el señor Argelmiro Velandria. En los controles me acompaña nuestro amigo licenciado Francisco Flores, el hombre de la moto azul. Bueno, también que estará para todos ustedes este servidor quien les habla, el Camarita, el hijo de las tierras del Silbón, Douglas Lavado, a través del programa Venezuela Habla Cantando por Acción 104.5 FM, la diferencia en el día. Bueno, queridos amigos, vamos a nuestra parte publicitaria y ya regresamos con más de Venezuela Habla Cantando.
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13: Y en un día como hoy.
0: Bueno, sí, señores, un día como hoy, en 1981, muere en Nueva York, Estados Unidos, el político escritor Rómulo Betancourt, reconocido como uno de los presidentes más influyentes de la historia venezolana y fundador del partido Acción Democrática. Bueno, queridos amigos, nuestro número de contacto es 0424-716-9271. Y al 0275-881-2240 para que esté en contacto con nosotros a través del programa Venezuela Habla Cantando. Por eso tengo razón de formar este parrando para todos mis amigos los que me están escuchando a través de Acción 104.5, que es la que está mandando con el programa más sonado Venezuela Habla Cantando. Le saluda el Camarita al pie de un arpa cantando. Vámonos, canoa. Vámonos con... Bueno, ahí estábamos escuchando... A iniciar el padrino y ahijado, un recio contrapunteo. Padrino, hijado, sí señor. Bueno, para todos nuestros fieles oyentes, nuestro número de contacto, ya saben, 0424-716-9271, para que tengan contacto con nosotros a través del programa Venezuela Habla Cantando. Nos vamos con temas a través de La Canta Criolla.

0: 2:31 minutos. 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

0: Bueno, señoras y señores, y bueno, estábamos escuchando ese tema de Don Reinaldo Armas, sí señor. Y también estábamos escuchando el tema de Francisco Mercado, para el recuerdo. Tema buenísimo. Bueno, para todos los paisanos, los que andan emparrandados, porque esta tarde les saluda el cámara Douglas Lavado. Así que saludo para todos los paisanos. Nuestro número de contacto 0424-716-9271. Por acá dice, oye, la mensajería de texto, por acá dice, buenas tardes, full sintonía desde el esfuerzo de la mujer bolivariana. Es María la del barrio, para complacer a mi vecina Yolima Campos, con una veguera. Claro que sí, veguera es la que hay bastante, paisano. Por acá dice, buenas tardes, paisanito, en sintonía en el tractorcito. Camarita, saludo para que me salude a mi sobrina allá en Las Cruces de Turén, Portuguesa, las hermanas Orozco, a Josibel, Maribel y Rosibel, que siempre disfrutan de la música llanera de parte de su tío José Rujano, desde la tierra zuliana. Colócame el tema, buenísimo el tema, paisano, ya lo complacimos con el tema, sí señor. Así que saludo porque está por allá en ese tractor, pero escuchando la buena música a esta hora. Por acá dice, buenas tardes, camarita, felicitaciones por excelente programa y Dios te bendiga con la gran cantada que hiciste ayer en Altavista, muy buena, gracias a ustedes.
1: ¿Y cómo es eso?
0: ¿Y cómo es eso, paisano? Claro que sí. Bueno, así que recuerden que también vamos a darle gracias a todas las agrupaciones que estuvieron, bueno, el día de ayer en recaudar, pues, ese fondo para esa... Bueno, yo quedé sorprendido porque de verdad todas las personas que estuvieron ahí fue a dar ese aporte, ese granito de arena. Ayer como se hizo, pues, ese encuentro de que empezando por un bloque, dos bloques, ¿ah? Y bueno, gracias a Dios que ya pronto van a tener su casita. Saludo para toda la familia, también a las agrupaciones que hicieron vida de toda manera ese granito de arena. También a nuestro amigo Alfonso Rodríguez, que también estuvo ahí con esas canciones. Bueno, todo aquel que puso ese granito de arena y todas las personas, bueno, Dios les bendiga, un Dios les pague. Y bueno, gracias a ustedes se ha logrado poco a poco. Y gracias a nuestro amigo Valero también, con 1 millón de amigos. Así que bueno, saludos para todos los que estuvieron en el día de ayer en esa gran vendimia. Bueno, también saludamos por acá, dice... Vamos a ver, buenas tardes, camarita, felicitaciones por excelente programa, que Dios te bendiga y te llene de bendiciones, desde acá, desde Altavista. Bueno, la gente de Altavista, saludos a mi compadre Manuel, también a Morocho Enedino, a mi compadre Enedino Márquez, saludos a la familia Márquez, que también pues dieron ese granito de arena con la canta criolla, la música llanera, que también se hizo dar en esa gran vendimia. Así que bueno, para todos, con mucho cariño, saludos. Por acá.

Esta hora full sintonía, escuchando la radio. Sí, señor. Por acá también me dice, buenas tardes. Se fue la luz, pero estamos escuchando la radio. Ah, bueno, la gente de el sector de La Blanca, Caño Blanco Arriba, que también nos saluda por acá. Y por acá dice, vamos a ver, buenas tardes, mi amigo, saludos. Dios te bendiga, excelente la música, muy buena. Bueno, señoras y señores, seguimos con más de Venezuela Habla Cantando, con lo mejor de nuestra música llanera. Yo no soy de por aquí, yo vine a formar el parrando para todos mis amigos, los que me están escuchando a través de Acción 104.5, que es la que está sonando con el programa más escuchado, Venezuela Habla Cantando. Ya regresamos.

0: 2:49. 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
2: 3:02.
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0: 3, 4 minutos.
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7: 3:11.
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0: para qué.
1: ¿Ya para qué? Claro que sí. Bueno, señoras y señores, seguimos con más de Venezuela Habla Cantando. Para todos los amigos, los que están emparrandados, que esta tarde les saluda el cámara Douglas Lavado. Sí, señor. Así que bueno, para todos nuestros fieles oyentes que nos escuchan a esta hora del programa Venezuela Habla Cantando. Ya llegó la hora del ordeño, papá, de recoger los becerritos. Sí, señor. Bueno, para los que están en esa faena, a mi amigo Rujano, que anda en ese tractor por allá, en esos llanos zulianos. Saludos, paisanos, a esta hora. ¿Ya? Pero anda más cómodo, porque anda más cómodo, tiene aire acondicionado el tractor y de paso tiene la musiquita. Upa. Eso es llano adentro, paisano. Bueno, por acá voy a enviarle saludos a todos los fieles oyentes del sector de Buenos Aires, paisano. La gente de Buenos Aires, con mucho cariño allá, full sintonía, la familia Matute, el amigo Matute, para todos a esta hora. También primero de mayo, vamos a enviarle saludos a mi amigo Ángel Roja, a la señora Illa y al amigo Ángel Rojas Jr. A esta hora, full sintonía del programa Venezuela Habla Cantando. Por eso tengo razón de formar los parrandos. Para todos mis amigos, los que me están escuchando a través de este programa Venezuela Habla Cantando, paisanito. ¡Opa! ¡Que viva el llano! Ajá, nuestro número de contacto 0424-716-9271 y al 0275-881-2240 para que nos llamen ustedes. Bueno, por acá quiero, para todos nuestros amigos, para todos aquellos que, bueno, conocen muy bien a nuestro amigo Abel Contreras, que bueno, hoy de verdad pues una noticia muy, no muy buena, de verdad, acompañándole en ese gran dolor a nuestro amigo Alirio Abel Contreras, el cual el fallecimiento de la esposa de nuestro amigo Abel Contreras, Katy Angrisani. Una joven, pues, una señora bastante apoyadora de nuestra música venezolana. Y bueno, triste, lamentable el fallecimiento. Y bueno, acompañamos a nuestro amigo Abel Contreras en este dolor el día de hoy.
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1: Bueno, señoras y señores, ustedes que están por aquí, escúchenmelo clarito, que esta tarde les saluda el hijo de Guanarito, el de las coplas sabaneras y el de los cantos criollitos, con el amigo Francisco, el hombre de la moto azulito. Ya, ya, paisano. Están saliendo los versos. ¡Upa! Ajá, Francisco y el caballito. ¡Upa! Hay que arriar los becerros, paisano.
0: La palabra.
1: Bueno, nuestro fiel oyente que nos escucha, bueno, al 0424-716-9271, para que estén en contacto. Ya viene allá, llegó la hora del ordeño, los que están en el ordeño esta hora, paisano. Ah, escuchando la buena música, ¡upa! Ah, y bueno, ya, porque ya cantó el pollo, es que está cerca por ahí, seguro. ¡Upa! Bueno, nos vamos con, vámonos con más música, paisanito. Para todos los parranderos, los que me escuchan clarito, escuchen la música llanera que le tenemos, hermanito, con la canta más criollita de todos los cantantes criollitos. Vámonos con más música y ya regresamos a través de Venezuela Habla Cantando.

0: 3:35 minutos. 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

Bueno, señoras y señores, bueno, ahí estábamos escuchando este tema. Un buen recio joropo en la voz de Cheo Hernández Prisco, el caballo de hierro. Un tema buenísimo. Bueno, este llano, paisano. Ahí está. Claro que sí. Bueno, es que ayer también tuvimos buen ajetreo, compadre. También ayudando

0: con lo mejor de la buena música a través de Venezuela Habla Cantando. ¿Quién le saluda al camarita, el hijo de las tierras del Silbón Douglas Lavado? Recuerde que estamos de lunes a viernes. Bueno, ya nos queda, ¿qué? Ya nos queda esto digita. Porque ya viene las gaitas, señores. Ya viene lo que a ustedes les gusta muchísimo también. La buena gaita, paisano. Ay. Así que bueno, por ahí me pregunta un amigo mío, me dice, paisano, ¿y qué va a pasar con usted? Yo le dije, bueno, ¿será que me van a alargar por ahí? Pone más, paisano. Bueno, queridos amigos, nos vamos a despedir. Aunque hacerlo no quisiera, dejarlo por esta tarde de la música llanera. Tuvimos el inmenso placer de compartir para todos ustedes. En la presidencia nos acompañó la licenciada Carmen Beatriz Márquez de Rodríguez.
1: Y no lo puede.
0: En la gerencia general, el licenciado Gilmer Guerrero. En la dirección comercial, abogado Yesibeli Arellano. En la gerencia técnica, el ingeniero Miguel Rodríguez, José El Pollo Márquez. Grabación, edición y montaje, José El Pollo Márquez. En la planta transmisora, el señor Arremiro Belandria. Y en los controles me acompañó el licenciado Francisco Flores, el hombre de la moto azul. Bueno, también que tuve el inmenso placer de compartir para todos ustedes hasta esta hora de la tarde lo mejor de la música llanera a través de Venezuela Habla Cantando. Este servidor que les habla, el camarita, el hijo de las tierras del Silbón Douglas Lavado, a través de Venezuela Habla Cantando. Nos escuchamos mañana y lo dejamos con este tema en la voz de Jorge Guerrero. Tema solicitado en mensajería de texto, tarde de grises. Chao, chao, se les quiere mucho.

0: 3:52 minutos.
1: 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Es libertad, sí, pero también es riesgo. Es emoción, pero también puede ser tragedia. Cada vez que tu hijo enciende ese motor, no solo se pone el casco, también se juega la vida. Hay padres que han entregado las llaves con orgullo y luego han tenido que entregar una flor en un cementerio. Hay madres que han abrazado la emoción de su hijo y después se han quedado abrazando una chaqueta que ya no tiene a quién abrigar. No se trata de miedo, se trata de conciencia. Enséñale a usarla con responsabilidad, a que no corra, a que no se sienta invencible, que respete cada semáforo, cada curva, cada límite, que piense en ti, en su madre, en su familia, antes de acelerar como si el mundo no importara. 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
0: 3:53 minutos. 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

4, un minuto. 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

Hola, ¿qué tal, amigas, amigos? Sean todas y todos bienvenidos una vez más a este su programa Sabor Zuliano por Acción 104.5 FM. A partir de este momento y hasta las 6 de la tarde les estaremos acompañando en la presidencia y dirección de la estación la licenciada Carmen Beatriz Márquez de Rodríguez. La gerencia de Jimmy Guerrero, la dirección comercial de Yesifeli Arillano, la dirección técnica del ingeniero Miguel Rodríguez y este servidor, el Pollo Márquez. En el control técnico, Francisco Flores. En la planta transmisora, el señor Argimiro Velandria. La producción y animación del espacio, de quienes habla su amigo José el Pollo Márquez. Estaremos llevándoles a ustedes lo mejor de la guaracha zuliana gracias a la publicidad de nuestros anunciantes.

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15: 4:06 de la tarde, 4:06, vamos a dar inicio a la buena música a esta hora, como todos los lunes, comenzando con este tema para darle gracias al Padre Dios Todopoderoso por permitirnos estar aquí para compartir con ustedes este programa Sabor Zuliano.

0: 4:14 de la tarde, 4:14 en su programa Sabor Zuliano por Acción 104.5 FM.
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0: 4:15 de la tarde, 4:15, ya tengo por acá mensaje que nos llega al 0414-756-8300. Dice por acá el mensaje de texto que nos llega, dice, vamos a ver para complacer a Karina Paredes en el Cerro La Coromoto, que está compartiendo con su mamá, la señora Flor, y sus hijas. Saludo para ella. Ahí está en sintonía de Sabor Zuliano. También queremos saludar a esta hora de la tarde al amigo Rascabuche, quien ya está pegadito al dial de Acción 104.5 FM, escuchando a la mejor guaracha zuliana. Nos llega por acá otro mensaje, dice, buenas tardes, reportando la sintonía desde Campo Alegre, celebrando el cumpleaños de Euro Camejo, Conix, 72 años para él. Muchas, pero muchas felicitaciones. El muñeco aquí celebrando junto a sus nietos, hijos, yernos, yernas y toda la familia. Saludos para el muñeco allí en el sector de Campo Alegre. Hoy de cumpleaños, por supuesto, arribando a sus 72 años de feliz y grata vida para él. Muchas, pero muchas felicitaciones para el amigo Euro, quien hoy está de cumpleaños.

Muchas, pero muchas felicitaciones para el amigo Euro Camejo Collins, quien hoy está arribando a 72 años de feliz y grata vida. Para él, muchas, pero muchas felicitaciones de parte de toda la familia allí en el sector de Campo Alegre. Saludos para Daimer Roa, que está en sintonía allí en el sector El San Isidro. Ahí está pegadito al dial de acción 104.5 FM. Saludos para el amigo Joel Araque, que ya está en sintonía allí, pegadito al dial de acción 104.5 FM, escuchando Sabor Zuliano. Con el maracucho de los Andes, el Pollo Márquez. Saludos para él, para el personal de Metro Cuadro, que están en sintonía a esta hora allí, pegaditos, bailando allí en el galpón de Metro Cuadro, en la avenida Bolívar, frente al Hospital 2 de El Vigía. Nos llega por acá otro mensaje, dice: buenas tardes, Cepollo, es para que me complazcas a Andreina Herrera, la popular Mina, en Pueblo Nuevo, sector La Fortuna. Recibe saludos y felicitaciones de parte de su mamá, la señora Manuela Marriaga, de sus hermanos, sobrinos, que Dios la colme de muchas bendiciones, que la pase súper hoy en su día. Así que para Andreina, muchas, pero muchas felicitaciones hoy en su cumpleaños.

0: muchas, pero muchas felicitaciones para Andreina, la popular Mina, quien hoy está de cumpleaños, así que para ella muchas, pero muchas felicitaciones. Hoy celebrando un año más de vida, así que para ella muchas, pero muchas felicitaciones hoy en su cumpleaños.
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2: 4:23 de la tarde, 4:23. A esta hora vamos a continuar con más de la buena música en Sabor Zuliano.

0: 4:31 de la tarde, 4:31 en su programa Sabor Zuliano por Acción 104.5 FM.
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0: 4:32 de la tarde, 4:32. Y ya tengo por acá mensaje que nos llega al 0414-756-8300. Comenzamos saludando a Mercedita allí en Prado Hermoso. Ya está reportando la sintonía. Saludo para ella. Y está conectadita al dial de Acción 104.5 FM. Nos llega por acá otro mensaje, dice: buenas tardes, desde la población del Guayabo en el estado Zulia. Es para complacer al niño Wander Bracho Guevara por su cumpleaños allá en Bogotá, Colombia. Recibe felicitaciones de parte de su papá, Wander Bracho, su mamá, Graciela Guevara, sus hermanos Gabriel y en especial Yorleni Guevara, también Ramón Montero, el tío Guata. Allá está de sintonía. Saludo para el pequeño Wander Bracho, que hoy está arribando a un año más de vida.
3: Cumple

Muchas, pero muchas felicitaciones para el niño Wander Bracho Guevara, quien hoy está de cumpleaños, así que para él muchas, pero muchas felicitaciones hoy en su cumpleaños. Nos llega por acá otro mensaje. Buenas tardes, Cepollo. Un saludo para Miguel Morales. El sábado lo llevaron a hacerle un despojo allá en Cayo Blanco. Otro para ingresarlo al club de Asomama.

Nos llega para acá otro mensaje de texto al 0414-756-8300. Así que felicitaciones también para el muñeco allá en el sector de Campo Alegre. Hoy está cumpliendo sus 72 años. Para él, muchas, pero muchas felicitaciones. Ahí está, me enviaron la foto, mira, con su respectiva torta. Los adornos, los globos, le falta la cajita feliz para celebrar hoy los 72 años de feliz y grata vida. Así que para el muñeco allí en Campo Alegre, muchas, pero muchas felicitaciones. Tengo por acá otro mensaje, dice, buenas tardes, por favor, es para complacer a Euro Camejo. Ya, bueno, ya le hemos hecho la complacencia al amigo Euro Camejo allí en Campo Alegre. También recibe felicitaciones de la abogada Hildamira desde el Tigre, allá en Anzoátegui, está en sintonía, saludo para ella. También le envía saludo para Euro Camejo, el popular muñeco, quien hoy está arribando a sus 72 años de feliz y grata vida. Para él, muchas, pero muchas felicitaciones. Nos llega otro mensaje, dice, buenas tardes, Pollo, es para que me felicites a mi hijo Alfredi Suárez, el popular Macuto, por estar hoy de cumpleaños. Para él, muchas, pero muchas felicitaciones, así que hoy está de cumpleaños. Muchas, pero muchas felicitaciones de parte de sus padres, Alfredi Suárez y Evidia Rodríguez, también de sus hermanos, Evi Mauris, de Luis. Luis Alfredo Suárez Rodríguez y toda la familia allí en el kilómetro 21, vía Casigua, están en sintonía de Sabor Zulia.

mucho, pero muchas felicitaciones para Freddy Suárez, el popular Macuto. Hoy está de cumpleaños allá en el kilómetro 21, vía Casigo el Cubo. Para él, muchas, pero muchas felicitaciones de parte de toda la familia, quienes hoy les van a celebrar su cumpleaños. Saludos para la señora Gladys Mora, allá en la batería San Juan, allá en el sector del 12 de octubre, y está pegadita al dial de Acción 104.5 FM. Mientras tiene allí la lavadora, se lava, lava que lava, lava que lava, ella coloca el radio a todo volumen escuchando Sabor Zuliano. Baila solita allí mientras que la lavadora hace su trabajo. Tengo por acá otro mensaje, dice: buenas tardes, desde el estado Zulia, en la población de Guayabo, para complacer a Marlene Sarcos por su cumpleaños, allá en Mérida, de parte de la primera promoción de bachilleres en ciencia, graduados en el año 1981-82, en especial a Ramón Montero, el tío Guata, que está full sintonía. El tío Guata se tuvo que graduar por ahí como en el año 70 y pico, 71, por allí. Así que saludos para él, que está en sintonía a esta hora de Sabor Zuliano, que para la cumpleañera allá en Mérida, para Marlene Sarco, muchas, pero muchas felicitaciones.

Muchas, pero muchas felicitaciones para Marlene Zarco. O sea, hoy está de cumpleaños para ella. Muchas, pero muchas felicitaciones allá en el sector El Guayabo. Están en sintonía de Sabor Zuliano. Otro mensaje dice: muy buenas tardes, Cepollito, que Dios te bendiga y te guarde. Quisiera que me hagas el favor de complacer a William y a Omar en el sector La Arenosa. Que Dios lo guarde, dice por acá. Lindo programa, gracias, amén. Salud para ellos, ahí están en sintonía a esta hora de Sabor Zuliano. Tengo por acá otro mensaje que nos llega al 0414-756-8300. Dice: para complacer a Mina, allá en Pueblo Nuevo. Hoy está de cumpleaños para ella, muchas pero muchas felicitaciones. Así que para ella, muchas pero muchas felicitaciones de parte de toda la familia. Que Dios la bendiga grandemente hoy en su cumpleaños. Así que para Mina, para ella, muchas pero muchas felicitaciones. Cumple.

0: mucho, pero muchas felicitaciones a Mina de parte de Andri Herrera, que la pase súper en su día. Dice por acá el mensaje que nos llega al 0414-756-8300. Nos llega por acá otro mensaje, dice: buenas tardes, Pollo, es para complacer a Karina Paredes, que está en el Cerro La Coromoto. Allá está en sintonía a esta hora. Saludos para ella, escuchando Sabor Zuliano.
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1: 4:46 de la tarde, 4:46, nos vamos a escuchar más música a esta hora en Sabor Zuliano.

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2: 4:51. 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
1: 5, 3 minutos.

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1: 5:12, ya tengo por acá mensaje que nos llega al 0414-756-8300. Dice, buenas tardes, Cepollo, esperaba que me felicites a mi sobrina Nailé Suárez, que hoy está de cumpleaños. Para ella muchas, pero muchas felicitaciones. Felicitaciones. Lo felicita a toda la familia, en especial su tía, la China Rodríguez. Así que para su sobrina Nayeli Suárez, muchas, pero muchas felicitaciones. ¡Cumple!

0: Muchas, pero muchas felicitaciones para Nayeli Suárez, que hoy está de cumpleaños. Para ella, muchas, pero muchas felicitaciones de parte de la China Rodríguez, que hoy le va a llevar una rica torta para celebrar su cumpleaños. Tengo por acá mensaje que nos llega al 0414-756-8300. Dice: buenas tardes, ese pollo es para complacer a Homero Contreras en el barrio San Isidro, que él quiere permanecer o pertenecer, será, al Club de Asomama, Asociación de Maridos Maltratados. Ya le vamos a ingresar por allí, ya le vamos a enviar a Francisco para que le lleve la platilla para inscribirlo al Club de Asomama. Tengo por acá un mensaje, dice: buenas tardes, pollito. Espero que hayas rumbeado el sábado. Claro que sí. Ya la pasamos chévere allá en Colina Pony, gracias al amigo Darío Velandria, en este gran homenaje, a, por supuesto, a nuestro compañero Rafael Wax, a Pablo John Rico y a este servidor, el Pollo Márquez. A pesar de la lluvia que cayó el sábado, pudimos llegar allá al sitio y, bueno, la pasamos chévere hasta altas horas de la madrugada. Dice para que me felicites a Paola, el amor de mi vida, dice por acá. El pasado sábado estuvo de cumpleaños, arribó a 25 añitos. La felicita su gran amor, el gato Román, allá en Caño Balsa. Dice que la complaja con un tema de Explosión Trujillana. Otro mensaje que nos llega al 0414-756-8300. Saludos para el amigo, el maestro Pedro Quintanillo, que está en sintonía a esta hora, ahí pegadito al dial de acción 104.5 FM, en compañía de su señora esposa, la señora Yarimar Chinome. Así que para él, para su señora esposa, Yarimar Chinome Serpa, ahí están pegaditos al dial de acción 104.5 FM, escuchando a esta hora Sabor Zuliano.
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0: 5:19 de la tarde, 5:19, nos vamos a escuchar más música en Sabor Zuliano.

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0: 5:28 de la tarde, 5:28. Ya tengo por acá mensaje que nos llega al 0414-756-8300. El saludo para el amigo que está en sintonía a esta hora, allá en el sector de la Pedregosa, y está pegadito al dial de Acción 104.5 FM, el amigo Rascabuche. Ahí está conectadito al dial de Acción 104.5 FM. Saludos para la señora Gladys Mora, ya en el sector del 12 de octubre, en la Lavandería Popular San Juan. Ahí está en sintonía, saludos para ella. Ahí está pegadita al dial de Acción 104.5 FM. También queremos saludar a esta hora de la tarde al amigo Raúl Salcedo, excelente amigo, cantante acá del Vigía, quien, por supuesto, ahora tiene, va a comenzar con su nuevo emprendimiento. Acá en el Vigía, en el Sabor del Cantante. Esto será el próximo sábado 3 de octubre, será la gran inauguración a las 4 de la tarde. Allí en la Pedregosa, frente a la finquita del viejo Mora, de Morita, allí, en el sector La Pedregosa. Así que saludo para el amigo Raúl Salcedo, que está en sintonía a esta hora, y por supuesto, darle la bendición por este nuevo emprendimiento. Allí en el sector La Pedregosa, el nuevo cliente que va a tener allí, la nueva cliente va a ser Imelda Mora. Le tenéis que fiar. Dice que le cuida el negocio desde la finca allí. Así que saludo para el amigo Raúl Salcedo, que está en sintonía a esta hora de la tarde. Saludo para él allí pegadito al dial de Acción 104.5 FM. Saludamos al amigo DJ Luis el Mago, que está pegadito al dial de Acción 104.5 FM. Saludo para él. Saludo a esta hora de la tarde. Nos escribe por acá el amigo, el maestro Giger. Dice por acá, Pollito, buenas tardes. Salúdame a mi madre, la señora Petra Díaz. Allí está en sintonía del sector del primero de mayo. Ahí está pegadita al dial de Acción 104.5 FM, escuchando la mejor guaracha zuliana. Nos llega por acá otro mensaje de texto a esta hora de la tarde a través del 0414-756-8300. Pollo, que la bendición de Dios me les acompañe siempre. Por favor, es para complacer en la atendida a Marilis Lozano. Está de cumpleaños hoy, por tal motivo la felicita a sus hijas Mariana y las morochitas y su mamita Nazli, su abuela Blanca y toda la familia Lozano allá en el sector de la tendida. Ya están en sintonía, saludos para ella, para la cumpleañera, a Marilis Lozano, que hoy está de

0: Muchas, pero muchas felicitaciones para Marilis Lozano. Oye, está de cumpleaños allí en el sector de la tendida. Muchas, pero muchas felicitaciones en su cumpleaños. Nos llega por acá otro mensaje de texto. Dice, buenas tardes, amigo Pollo. Soy Otto Suárez. El sábado me quedé triste. Iba a ir para la Colina Pony, pero el aguacero que cayó fue imposible. Y eso que estaba cerquitica allí, ¿ah? Cerquitica del Club La Colina, Colina Pony, perdón. Allí el amigo Otto Suárez, allí en el barrio Alí Primera. Saludos para ti, hermano. Allí está pegadito al dial de acción 104.5 FM, escuchando Sabor Zuliano. Me pide que le coloque por allí el tema mujer, Oye, Mujer Bonita, de los propios de Adafel Urdaneta. Y el amigo Otto Suárez, que está en sintonía de Sabor Zuliano.
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4: 5:37, nos vamos a escuchar más música en Sabor Zuliano para complacer al amigo Renzo Fuentes, quien está en sintonía a esta hora allá en los Estados Unidos para ver este tema que le pertenece a la orquesta Cacún, el tema Por Retenerte.

despedimos. Gracias por estar siempre en sintonía de la número 1 Acción 104.5 FM. Vamos, antes tengo por acá un mensaje para saludar a Jody Wanda y a su señora madre, la señora Blanca, allá en Guayabones. Allá están en sintonía de Sabor Zuliano. Nos vamos, nos despedimos gracias a la publicidad de nuestros anunciantes.

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15: 5:49, nos vamos, nos despedimos. Gracias por estar siempre en sintonía de la número 1, Acción 104.5 FM. No se retiren porque ya viene la emisión vespertina del noticiero Acción, con la conducción de Edgar Mendoza y la ingeniero Imelda Mora. De 6 a 7 de la noche, la emisión vespertina del noticiero Acción. 5:49, nos vamos, le dejamos ya para la parte final este tema sabroso para que sigan en sintonía de Sabor Zuliano.

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0: 5:54 minutos.
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0: 5:56 minutos. Quédate ahí.

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15: 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Ahora, escuchemos las gloriosas notas del himno nacional de la República Bolivariana de Venezuela. Letra, Vicente Salias. Música, Juan José Landaeta.

Himno del Estado Mérida. Música, Gil Antonio Gil. Letra, Antonio Febres Cordero.

A continuación, himno del municipio Alberto Adriani, letra y música del doctor José Ananías Márquez.

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1: Correspondiente a hoy lunes 28 de septiembre de 2026. Feliz lunes, feliz inicio de semana. El saludo de inmediato de quienes estaremos laborando para todos ustedes. En la presidencia y dirección general de la estación nos acompaña la licenciada Carmen Beatriz Márquez.
0: En la gerencia general, el licenciado Jimmel Guerrero.
1: En la dirección comercial, Jessis Beli Arellano.
0: En la gerencia técnica, el ingeniero Miguel Rodríguez y José Aurelio El Pollo Márquez.
1: En la producción, edición y montaje, José Aurelio El Pollo Márquez.
0: En la producción del noticiero, nuestra apreciada y respetada productora, la licenciada Claribel Zambrano, con el número 11.843 del Colegio Nacional de Periodistas y el 32.815 como productor nacional independiente.
1: En la responsabilidad del control técnico nos acompaña Leiner Ardila, la voz más romántica de esta estación.
0: En la presentación de las informaciones, Edgar Mendoza, con el número del Colegio Nacional de Periodistas 25.736 y el 32.851 como productor nacional independiente.
1: Por supuesto, en la grata compañía de Imelda Mora, certificada de locución ante la Universidad Central de Venezuela con el número de registro fiscal 62.152 y el 32.901 como productor nacional independiente. Estamos más que listos.
0: Excelente, así es, muy bien. Bueno, tenemos por acá un mensaje en nombre de nuestra presidente, ¿sí? Nuestra directora general, la licenciada Carmen Beatriz Márquez, el cual dice... La gran familia de Acción 104.5 FM se une al duelo que embarga a la familia Contreras por el sensible fallecimiento de la esposa de nuestro amigo compañero de labores, profesor Abel Contreras. Dios le conceda el eterno descanso y que brille para ella la luz perpetua. Asimismo, fortaleza para sus familiares para soportar tan irreparable pérdida. Que en paz descanse.

0: Bueno, a continuación vamos a escuchar un mensaje de Monseñor Juan de Dios Peña Rojas en vivo desde Barinas, la ciudad de Barinas, el sábado 26. Ese mensaje lo envió luego de la toma de posesión como nuevo obispo asignado por el Papa León, ¿sí? Como obispo, el obispo número 6 de la diócesis de Barinas.
1: Monseñor Juan de Dios Peña Rojas, obispo de Barinas. Bueno, quiero saludar muy afectuosamente a todos los que nos siguen a través de los medios de comunicación, específicamente de Acción 104.5, que durante estos días pues tuve la oportunidad de compartir con ellos allá en el noticiero. Un saludo desde Barinas, los tendré siempre presentes en mis oraciones, en mis recuerdos, esperando en algún momento poder compartir de nuevo con ustedes. Agradecidos por todas las bondades y que Dios me los bendiga.
2: A propósito de esta información, el Consejo de Consultores de la Diócesis El Vigía, San Carlos del Zulia, en conformidad con las normas del derecho canónico y tras haber quedado la sede vacante por el traslado de Monseñor Juan de Dios Peña Rojas a su nueva diócesis en el estado Barinas, se ha reunido este lunes 27 de septiembre para elegir la autoridad pastoral que guiará provisionalmente a esta jurisdicción. Nos complace anunciar a toda la comunidad eclesial y a la colectividad vigiense que ha sido elegido como administrador diocesano el presbítero Germán Marín. El presbítero Germán Marín asume la responsabilidad de acompañar, coordinar y velar por la pastoral administrativa de nuestra diócesis durante el tiempo de sede vacante hasta el momento con el Papa León designe al nuevo obispo para nuestra iglesia local. Invitamos a toda la feligresía, movimientos apostólicos, sacerdotes, en religiosos a unirse en oración por la labor pastoral del presbítero Germán Marín y seguir caminando en fe, unidad y esperanza. Es la nota de prensa que nos hacen llegar acá. Momento de cumplir con nuestro espacio publicitario.
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0: Estamos de regreso en la emisión vespertina de su noticiero Acción 104.5 FM, la diferencia del dial en el municipio Alberto Adriani. Momento de conocer los titulares de la prensa.
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0: Titulares locales. Gobierno de Lisandro Segura culmina y entrega Puente Cajón en Colinas de San Benito, en la parroquia Rómulo Gallegos.
2: Universidad Nacional Experimental Simón Rodríguez, El Vigía, afina detalles para el inicio del periodo académico 2-2026.
0: Titulares en regionales. Doble homicidio conmocionó a Guaraque, Estado Mérida.
2: Titulares nacionales. Foro Penal confirmó excarcelación de Fran Cabañas y de un número importante de otros presos políticos.
0: Observatorio de prisiones. Más de 60 personas han muerto bajo custodia del Estado en Venezuela desde abril.
2: Claudia Macero, jefa de prensa de María Corina Machado, regresa a Venezuela.
0: Titulares internacionales. Al menos 23.000 migrantes han sido expulsados de Estados Unidos a terceros países, según expertos de la ONU.
2: República Dominicana reabre su consulado en Venezuela a partir del 1 de octubre.
0: Ultimaron al Robinson, disidente de las FARC, acusado de financiar el asesinato de Miguel Uribe Turbay.
2: Irán niega que vaya a retomar las negociaciones con Estados Unidos.
0: Titulares deportivos. Un gol de penal en los últimos minutos sentencia la derrota de la Vinotinto ante Japón.
2: Gobierno de Lisandro Segura culmina y entrega Puente Cajón en Colinas de San Benito. La Gerencia de Ingeniería y Planeamiento Urbano Local de la Alcaldía del municipio Alberto Adriani, bajo las directrices del alcalde Lisandro Segura, culminó y entregó formalmente el Puente Cajón en la comunidad agrícola de Colinas de San Benito. Esta obra optimiza significativamente la movilidad de los habitantes y productores de este sector rural. Durante el acto de entrega, en el que participaron miembros de la comunidad, el alcalde Lisandro Segura destacó que esta nueva estructura brinda tranquilidad a las familias, especialmente ante la temporada de lluvias. Periodo en el que el antiguo paso solía colapsar, interrumpiendo la comunicación terrestre. La recuperación de esta infraestructura representa un alivio fundamental para los productores agrícolas, facilitando tanto el traslado de sus rubros hacia otros sectores del municipio como el ingreso de insumos, herramientas y alimentos necesarios para sus actividades productivas y el cuidado de sus animales. El ingeniero Julio Uzcategui, coordinador de Obras Públicas, explicó los detalles técnicos de la obra. La estructura cuenta con una fundación de 9 pilares sobre una losa corrida con una profundidad de 1.10 metros. El puente, de doble paso y dividido en 3 tramos, posee una altura de 2.20 metros y paredes de 0.30 metros de espesor. Asimismo, el tablero mide aproximadamente 4.50 por 5.50 metros, con un espesor de 0.20 metros, apoyado sobre elementos estructurales dispuestos con una separación de 1 metro. Uzcategui detalló que la construcción incorporó malla electrosoldada y refuerzo con cabillas de media pulgada en todos sus componentes. Además, se construyeron aletas laterales mediante un diseño de concreto ciclópeo, integrando piedra bruta, concreto y acero de refuerzo para garantizar la durabilidad de la obra. Durante la jornada, el alcalde Lisandro Segura adelantó que la atención a Colinas de San Benito continuará. Entre los proyectos próximos a inaugurar, destaca un tanque de almacenamiento de agua y la instalación del sistema eléctrico y transformadores necesarios para poner en marcha el sistema de bombeo del vital líquido.
0: Universidad Nacional Experimental Simón Rodríguez, el Vigía, afina detalles para el inicio del periodo académico 2 del año 2026. Una asamblea general entre el personal docente de investigación se realizó en el auditorio Magíster Luis González de la Universidad Nacional Experimental Simón Rodríguez, núcleo El Vigía, con el fin de coordinar los preparativos para el inicio del periodo académico 2-2026 este lunes 28 de septiembre. Vladimir Molina, director del núcleo universitario, informó que en la asamblea se dieron a conocer las nuevas directrices emanadas por la gestión del rector Pedro Vicente Rodríguez Calderón y su equipo directivo. Detalló que las orientaciones abarcan adecuaciones en las áreas académicas, administrativa, control de estudios y registros académicos, así como en las políticas de estudios avanzados, posgrado, investigación y vinculación sociocomunitaria. Vale mencionar que la jornada destaca la necesidad de modernizar y contextualizar los procesos universitarios ante las exigencias territoriales, nacionales y globales. En consonancia con el ideario del epónimo institucional Don Simón Rodríguez, nuestro compromiso es consolidar un modelo educativo productivo orientado a dar soluciones concretas a los requerimientos prioritarios de las comunidades y el desarrollo integral del país, puntualizó Vladimir Molina. Cerramos la información en el ámbito local.
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2: Doble homicidio conmocionó a Guaraque, Estado Mérida. A primera hora de la mañana de este lunes 28 de septiembre, se registró un doble homicidio en el municipio Guaraque del Estado Mérida. Las víctimas fatales fueron identificadas por las autoridades como Laura Yelixa Acevedo Márquez, de 30 años de edad, quien era docente en el Liceo Baudilio Quintero Pérez y dejó en la orfandad a dos niños. Y Yorman Eugenio Sánchez Quintero, de 31 años, quien era un destacado guitarrista de música campesina y actualmente tocaba con el grupo Fugitivo. Este hecho ocurrió en una vivienda ubicada en la aldea de Maporal, parroquia Mesa Quintero, municipio Guaraque de la entidad merideña. Por razones que indagan los efectivos adscriptos a la Coordinación de Investigaciones de Delitos contra las Personas, Tobar, del Cuerpo de Investigaciones Científicas, Penales y Criminalísticas. El presunto responsable de este crimen al parecer responde al nombre de Gilbert Contreras, quien los asesinó a balazos y se dio a la fuga con rumbo al municipio Uribante del estado Táchira. Una fuente extraoficial reveló que presuntamente Yorman Sánchez y Laura Acevedo tenían un hijo en común y que supuestamente Contreras era padre del hijo menor de Acevedo. Hasta el momento se desconocen mayores detalles con relación a este crimen que conmocionó al Valle de Mocotíes en la entidad merideña. Así finalizamos las informaciones regionales.
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0: Foro Penal confirmó excarcelación de Frank Cabañas y de un número importante de otros presos políticos. El director presidente de la organización no gubernamental Foro Penal, ahora preso político Frank Cabañas, en un proceso de excarcelación, escribió Romero. Por su parte, el periodista Víctor Ugaz también confirmó la salida de Cabañas del penal. En estos momentos confirmó la excarcelación del preso político Frank Cabañas. Tenía 9 años detenido injustamente por el caso de Óscar Pérez, expresó igualmente en X. Cabañas fue detenido pocos meses después de que Pérez, entonces funcionario del CICPC, protagonizara un ataque contra instalaciones del Estado y posteriormente se alzara contra el saliente Nicolás Maduro. Vale recordar que Pérez murió el 15 de enero de 2018 durante un operativo de seguridad en la parroquia El Junquito en Caracas, junto con varios integrantes de su grupo. La excarcelación de Cabañas se produjo en el marco de una salida de otros detenidos por causas políticas durante la madrugada de este sábado. Durante esta madrugada se produjo un número importante de excarcelaciones de presos políticos desde diferentes centros de reclusión. En el foro penal estamos verificando caso por caso y en breve emitiremos un balance completo, confirmó Gonzalo Imbiovit, director vicepresidente del foro penal. A través de una publicación en su cuenta de X, Romero indicó que Cabañas se encontraba recluido en el internado judicial Yare 2 en el estado Miranda tras un arresto ocurrido el 13 de septiembre del año 2017.
2: OBP, más de 60 personas han muerto bajo custodia del Estado en Venezuela desde abril. Desde abril, más de 60 personas han muerto bajo custodia del Estado en Venezuela, según cifras del Observatorio Venezolano de Prisiones, OVP. El caso más reciente reportado por la organización este lunes ocurrió en el Centro de Formación Hombre Nuevo Juan López, en Tucuyito, Estado Carabobo. Se trata del recluso Luis Alejandro García, de 30 años de edad, quien falleció presuntamente a causa de tuberculosis. La sospecha de este caso encendió las alarmas entre la población penal por el alto riesgo de contagio, agravado por el hacinamiento en el centro penitenciario, que opera a más de 157% de su capacidad. Más de 2.200 personas permanecen recluidas en un recinto diseñado para 1.400. En estas condiciones, la sobrepoblación facilita la transmisión de enfermedades, riesgo que se agrava ante las dificultades para acceder a atención, alertó la OVP.
0: Claudia Macero, jefa de prensa de María Corina Machado, regresa a Venezuela. La periodista venezolana Claudia Macero, uno de los pilares del equipo de trabajo de la líder opositora María Corina Machado, regresó el 27 de septiembre al país luego de exiliarse por la persecución del gobierno venezolano. En imágenes compartidas por medios de comunicación como Venezuela, se dio la llegada a la activista, quien estuvo refugiada desde marzo del año 2024 en la Embajada de Argentina y logró salir en una operación de extracción de la que todavía no se conocen detalles. Hoy vuelvo a Venezuela para darme confianza a mí y a otros de que es el momento de volver, dijo a varios periodistas que la esperaban en la carpa que habilitaron en el Aeropuerto Internacional de Maiquetía. Macero explicó que la decisión de retornar la tomó luego de ver a otros opositores en regresar, como el exdiputado Omar González. Estoy abriendo caminos como me lo abrieron a mí, a otros, agregó. Reiteró que su objetivo es trabajar por los venezolanos y que espera que pronto haya un anuncio de fecha de elecciones presidenciales, ya que esa es la única manera de que el país realmente renazca como todos los venezolanos aclaman a diario. 6:36 de la tarde, momento de cumplir con nuestro espacio publicitario. Usted no se aparte, que al regresar tenemos más informaciones aquí en la emisión vespertina de su noticiero Acción 104.5 FM, la diferencia del dial en el municipio Alberto Adriani.
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3: Al menos 23.000 migrantes han sido expulsados de Estados Unidos a terceros países, según expertos de la ONU. Estados Unidos ha creado un esquema de externalización migratoria que involucra a al menos otros 35 estados y con el que ha expulsado a terceros países alrededor de 23.000 personas, denunciaron este lunes expertos en derechos humanos de Naciones Unidas. Este esquema expone a miles de migrantes al riesgo de sufrir tortura, persecución y otras violaciones de derechos humanos, indicaron 23 relatores y otros expertos en un comunicado conjunto en el que no especificaron en qué periodo fueron expulsados de Estados Unidos a terceros países esas 23.000 personas, reseña la nota publicada por EFE. Los acuerdos firmados por países de todo el mundo para recibir aviones cargados de migrantes y refugiados expulsados de Estados Unidos violan el principio de no devolución, agregaron los firmantes. Debido a su falta de transparencia, estos acuerdos quedan en gran medida fuera de la supervisión democrática y del monitoreo independiente de derechos humanos.

0: ciudadanos señalaron.
1: Enhorabuena. República Dominicana reabre su consulado en Venezuela a partir del 1 de octubre. El ministro de Relaciones Exteriores de República Dominicana informó el fin de semana que su consulado general en Caracas retomará operaciones a partir del 1 de octubre de este año 2026, fecha desde la cual se podrán realizar nuevamente los trámites y servicios consulares en Venezuela. De acuerdo con el comunicado,

0: Dominicana aquí en Caracas. La medida también establece un cambio para las solicitudes que se venían procesando fuera de Venezuela, pues a partir del 30 de septiembre esa misión consular deberá dejar de recibir nuevas solicitudes de visado de ciudadanos venezolanos y únicamente podrá culminar los trámites que ya estuvieran registrados en el sistema de gestión de misiones al momento de recibir la disposición. Una vez concluidos los expedientes pendientes, el consulado involucrado deberá cesar definitivamente la transmisión o la tramitación de visas para venezolanos y orientar a los solicitantes hacia la representación diplomática dominicana en Caracas. La reapertura consular se produce después de que Venezuela y República Dominicana oficializaran el 2 de agosto de 2026 el restablecimiento de sus relaciones diplomáticas consulares tras aproximadamente 2 años de ruptura formal. En esta oportunidad, ambos gobiernos difundieron un comunicado conjunto en el que anunciaron una estrategia para reactivar progresivamente los canales de comunicación institucionales y avanzar en la normalización de sus relaciones bilaterales. La reapertura del Consulado General en Caracas representa uno de los pasos concretos dentro de ese proceso de restablecimiento de los servicios consulares entre ambas naciones.
1: Ultimaron al Robinson, disidente de la FARC, acusado de financiar el asesinato de Miguel Uribe Turbay. Un jefe de una disidencia de la FARC, acusado de financiar el asesinato del senador derechista Miguel Uribe Turbay en 2025, murió en una operación militar realizada en el departamento del Achegula, centro sur. Alias Robinson Gutiérrez, cabecilla político y financiero de la estructura Grupo Teófilo Forero Castro, fue dado de baja, informó este domingo el presidente colombiano Abelardo de la Espriella. Los criminales hacían parte de la segunda la disidencia de la FARC que lidera Luciano Marín Arango, alias Iván Márquez, quien retomó las armas en 2019 tras haber sido el jefe negociador de paz de la guerrilla. El comandante de las Fuerzas Militares, general Eric Rodríguez, detalló que esta operación afecta a esa disidencia de la FARC en su componente financiero y su capacidad criminal en los departamentos del Huila y Caquetá. En ambos departamentos se acusa a la segunda de extorsiones, amenaza, reclutamiento de menores y acciones terroristas contra la población y la fuerza pública, reseñó EFE. Alias Robinson Gutiérrez también ha sido señalado por una presunta participación en la financiación del magnicidio de Miguel Uribe Turbay, agregó Rodríguez.
0: Irán niega que vaya a retomar las negociaciones con Estados Unidos. La agencia de noticias oficial iraní IRNA afirmó este lunes que no hay previstas nuevas conversaciones entre Irán y Estados Unidos, a pesar de que Donald Trump había dejado entrever que podrían reanudarse rápidamente. La delegación iraní presente en Nueva York, en la Asamblea General de la ONU, no tiene previsto negociar con Estados Unidos, indicó IRNA, citando a una fuente cercana a la delegación. El presidente estadounidense aseguró el domingo al medio Axios que esperaba que las conversaciones con Irán se reanudaran nuevamente a un día después de rechazar un plan presentado por Teherán para reabrir en 7 días el Estrecho de Hormuz. Irán afirmó haber presentado 7 condiciones para poner fin a la guerra y reabrir el Estrecho de Hormuz. Esta vía estratégica por la que antes de la guerra transitaba una quinta parte de los hidrocarburos mundiales está en el centro del conflicto que Estados Unidos e Israel han desencadenaron a finales de febrero con ataques contra Irán. Desde entonces, la

0: República Islámica reivindica su control mientras Washington impone en respuesta un bloqueo a los puertos iraníes. Cerramos la información en el ámbito internacional.
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2: Un gol de penal en los últimos minutos sentencia la derrota de la Vinotinto ante Japón. La lluvia de Hiroshima en el estado Edion. La Vinotinto de Osvaldo Vizcarrondo cayó por 2-1 ante Japón. Aunque la escuadra venezolana se adelantó en el primer minuto de la segunda parte, los locales remontaron el partido de la Copa Kirin, disputado este 28 de septiembre. En el tiempo añadido, cuando el amistoso estaba igualado, Venezuela pasó a tener un penal a favor a sufrir un gol en contra desde los 12 pasos. Desde que Vizcarrondo fue ratificado como seleccionador nacional, la Vinotinto cayó en 3 de los 5 partidos que jugó. Esta derrota contra Japón se suma a la derrota por penales contra Uzbekistán, 0-0, en el tiempo regular y 5-4 en la tanda. Por el torneo FIFA Series jugado en marzo, también al 1-2 contra Turquía. Otra remontada que sufrió Venezuela en junio. La Vinotinto arrancó con Daniel Pereira, Brian Castillo y Kelvin Kelsey liderando la presión, aunque casi no pudo forzar pérdidas en la mitad del campo de Japón. En cambio, los locales encontraron espacios entre el volante y sus compañeros Yangel Herrera y Marco Libra. No obstante, tampoco generaron profundidad en la primera media hora. Las pérdidas que tuvo la Vinotinto por el carril interno y la dificultad para construir jugadas limitó su juego en la primera parte. José Contreras neutralizó un par de ataques de Japón, uno al achicar para reducirle el ángulo de tiro a Keisuke Goto, el otro al capturar un remate de Yukisoma dentro del área venezolana. Y finalizamos las noticias deportivas.
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0: Citamos el libro de Salmos 37:24 que dice lo siguiente: cuando el hombre cayere, no quedará postrado, porque Jehová sostiene su mano. Este versículo nos enseña que caer o tropezar no es el fin del camino, porque Dios sostiene nuestra mano para levantarnos en lo inmediato. La promesa nos dice que una persona justa nunca va a fallar, equivocarse o pasar por momentos difíciles. Todos enfrentamos pruebas, dudas o debilidades. Este versículo aclara que el tropiezo es netamente temporal y que la garantía de que nos levantaremos no depende de nuestra propia fuerza, sino que Dios mismo nos sostiene de la mano en todo momento y en todo tiempo. Por ello, cada día decidamos creerle a Dios por medio de nuestro Señor Jesucristo. De esta manera hemos llegado a la parte final del Noticiero Acción, emisión vespertina de este lunes 28 de septiembre del año 2026. Estuvimos laborando con toda la responsabilidad y profesionalismo que nos caracteriza, encabezados por la presidencia y dirección general a cargo de la licenciada Carmen Beatriz Márquez.
2: General, el licenciado Jimel Guerrero.
0: En la dirección comercial, Jessis Belia Arellano.
2: En la gerencia técnica, el ingeniero Miguel Rodríguez y José Aurelio, el Pollo Márquez.
0: En la producción, edición y montaje a cargo de José Aurelio, el Pollo Márquez.
2: En la producción del noticiero, nuestra respetada productora, la licenciada Claribel Zambrano, con el número 11.843 del Colegio Nacional de Periodistas y el 32.815 como productor nacional independiente.
0: Asistidos en el control técnico por Aleiner Ardila.
2: Y en la presentación de las informaciones, nuestro compañero y amigo Edgar Mendoza, con el número del Colegio Nacional de Periodistas 25.736 y el 32.851 como productor nacional independiente.
0: E Imelda Mora, certificada de locución de la Universidad Central de Venezuela, con el número 62.152 y el 32.901 como productor nacional independiente de nuestro territorio venezolano. Gracias por su sintonía.
2: Y recuerden, mañana una vez más a las 6 de la tarde, a través del dial que marca la diferencia, Acción 104.5 FM. Que tengan todos una feliz y bendecida noche.
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0: 7, 8 minutos.
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0: 7:10 minutos.

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0: 7:42 minutos. 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

8, un minuto. 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